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1: Iniciamos estas noches espectaculares con la favorita en este jueves. En este jueves, disfrutando al máximo con todos ustedes. Recuerden que el favorito del WhatsApp sigue habilitado. 314-255-3917. La favorita nos encanta y los estaré leyendo para programar en este jueves por la noche. Llega la nena del jean con los toros van.

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2: 1 Disfrutando, por supuesto, a esta hora de la noche. Qué bonito que sigan conectados. Por acá nos reportan sintonía los amarillitos a esta hora. Un saludo para todos ustedes. Allí siguen conectados en el supermercado, en el Fruver también. Vamos a continuar con la buena música. Lo que vinimos en estas noches de locura. Llega Doris Salas para cantarnos Amargo y Dulce.

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noche con 40 minutos. Avanzamos en esta, en la favorita, nos encanta. Continuamos de buena música, saludándolos a todos y cada uno de ustedes. Llega Sergio Vargas para cantarnos

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2: Las 8 en punto.

8 de la noche con 5 minutos. Iniciamos nuestra última hora de programación. Y continuamos con la buena música. Llega Fiesta del Sentimiento con Banda Fiesta.

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1: 8 de la noche con 25 minutos. La favorita nos encanta. Estábamos escuchando el teléfono de Wisin y Yandel. Seguimos avanzando. Llegan y los hermanos Rosario para cantarnos Esa Muchacha.

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noche con 38 minutos. Ya casi me voy despidiendo de este su programa y La Favorita, nos encanta. Gracias a todos los que estuvieron súper activos. Recuerden que la música, ustedes ya saben, 24/7, ¿verdad? Ya sea en

ya sea en Play Store, App Store, ya sea en la web, ya sea en el dial 88.3. Siempre presentes, acompañándolos. Les mando un saludito y muchísimas bendiciones. Llega Pastor López con Guarilaque número 1.

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1: Las 4:03.

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1: Las 4 y 30 minutos.
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7: Las 5 en punto.
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0: Ya son las 5 de la mañana, 26 minutos, 5:26, conectados a esta hora con la señal favorita, la que nos encanta en esta mañana de día viernes. Hoy 15 de mayo del año 2026. ¿Cómo están? ¿Cómo va todo? Mi nombre es Óscar Eduardo Olaya. Me encanta saludarlos en esta madrugada, porque uno no amanece con cualquiera, amanece con la favorita 88.3 FM. Qué bueno que nos permiten llegar con esta señal crossover. La señal que nos encanta, lo mejor de la música popular, norteña, banda, vallenato, tropical, salsa, merengue, reggaetón. Lo mejor de la carranga, la música llanera, plancha, balada, lo que quieran oír con mucho gusto a través del 314-255-3917. Saludando a toda la mesa de trabajo de La Favorita, está como siempre José Rodríguez y Giovanni Chávez. También está por ahí don Luis Manrique en Agrícola Circasia. De parte de Yair Solera, el saludo cordial en esta mañana. Quieren escuchar la canción Amor y Control de Rubén Blades, que ya vendrá más adelante. Muchas gracias. Agrícola Circasia por estar en sintonía esta hora con nosotros a través de las mañanas, donde uno no amanece con cualquiera, amanece con la favorita 88.3 FM. Y aquí estamos compartiendo con ustedes en esta mañana. Saludo cordial por acá desde Zipaquirá. Está Esperanza. Un abrazo para ti, Esperanza. Bendiciones en este nuevo día. Ella quiere escuchar La Cucharita del maestro Jorge Velosa, que ya vendrá para ustedes en contados minuticos. Gracias, Esperanza, por estar en sintonía con nosotros a esta hora de la mañana. Noticas de voz que me envían. Buenos días.
1: Muy buenos días, Osquita. Qué gusto saludarte en este viernes. Porque es viernes y el cuerpo lo sabe.
0: ¡Eso!
1: Aquí Anita desde la vereda del Mortiño, de mi bello municipio de Coc, reportando siempre la sintonía de la mejor. Quisiera hoy pedirte la canción del soltero feliz. Claro. Si es posible, mil gracias. Dios te bendiga. Y mil gracias por informarnos y alegrarnos cada día. 88.3, La Favorita. Me encanta contarte, ya estoy muchísimo mejor.
0: Eso me alegra muchísimo, Anita. Un abrazo cordial. Lo más importante es la salud, ya lo hemos dicho. Me alegra muchísimo que ya te estés recuperando, que estés mucho mejor. La energía más arriba del 88% con la señal favorita, la que nos encanta. ¿Quién me saluda a esta hora? Los saludo yo a ustedes. Hola, buenos días.
2: Uy, la viernes, a la viernes, os quitar un saludo muy especial para toda la mesita, a la favorita, para usted, os quitar en esta mañana dándole gracias a Dios por un nuevo más de día.
0: ¿Señor?
2: Sí, el grupo firme, mire Fede, casi hasta activo desde las 4 de la mañana. Un saludo muy especial para ellos también. Regaléme esa cancioncita de Graviola Riega. Gracias, amigo, gracias, señor, porque esta mañana le damos gracias a Dios por un nuevo más de día. Feliz viernes, la favorita, me encanta.
0: Eso, muy bien, don Luis. Me alegra mucho saludarlo en esta mañana. Buenas canciones que me programan a través de esta señal favorita, la señal del dial 88.3 FM. Son muy amables, muy cordiales por compartir con nosotros a esta hora de la mañana lo que quieren oír y los saludos que quieren enviar. Les traigo información importante a esta hora del día. Son las 5:30, a esta hora les traigo los resultados de Chance y Lotería, lo que jugó la noche anterior, noche de jueves, 14 de mayo del año 2026. Lotería de Bogotá, número ganador 8220, 8220 de la serie 333, premio mayor de 14 mil millones de pesos. En cuanto a los chances, Super Chontico Noche, número ganador 5500-5500-1. Astroluna, número ganador 1432-1432 de la serie Acuario. Caribeña Noche, 9736-9736. Sinuano Noche, 7964-7964. Motilón Noche 2728, 2728, Fantástica Noche 9650, 9650, Culona Noche 2767, 2767, Cafeterito Noche 1661, 1661-9. Chontico Noche 7739, 7739-9. Paisita Noche 3502, 3502 de la serie Perro. Antioqueñita 2, 4348, 4348-0. Astrosol 4011, 4011 de la serie Tauro. Dorado Tarde 3285, 3285-9. Resultados de Chance y Lotería, lo que jugó ayer jueves. Se lo cuentan este viernes, La Favorita. Llega Fabián Corrales con esta canción, se llama Ella Tiene Todo, 532. ¡Yo, boom!

0: Son las 5 de la mañana, 40 minutos, 5:40. Aquí está la señal favorita, la que nos encanta. Gracias por permitirnos llegar con esta señal favorita a esta hora de la mañana, donde quiera que estén. Llegamos a través del dial 88.3 FM con la aplicación móvil de La Favorita, que descarga para Android, y iPhone, y en este caso también la página web www.lafavoritamencanta.com, donde encontrará esta señal 24 horas al día, los 7 días de la semana. Les compartimos también la señal televisiva de La Favorita. Estamos a través de Cable Más y WG Comunicaciones. A través de esta señal llegamos a Cogua, Zipaquirá, Nemocón, con un canal exclusivo de La Favorita para transmitirles esta señal todos los días de la semana. 5 de la mañana, 40 minutos, 5:40, esta señal que nos encanta. 5:41 ya, y les traigo información.
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0: Cinco de la mañana, 41 minutos, 5:41. Información importante de lo que es noticia a esta hora del día a través de la señal Favorita. Mucha atención, porque la alcaldía de Zipaquirá informó en las últimas horas que tras un consenso con diferentes actores de la comunidad, iniciaron el embellecimiento de la cancha del Parque de Algarra 1 en el marco del programa Zipaquirá desde el Corazón, un espacio que se transforma para el disfrute de las familias, el encuentro ciudadano y el fortalecimiento de entornos que también aportan al turismo y a la buena imagen del municipio. Esta es la información que han compartido desde la alcaldía de Zipaquirá frente a este tema.
2: Hoy, desde el proyecto Zipaquirá desde el Corazón, nos encontramos acá en el barrio Algarra 1. Estuvimos con la comunidad, nos hablaron acerca de esas cosas identitarias que les gustaría plasmar en este lugar tan bonito que es la cancha de ellos del Algarra 1, y que sea un espacio de entretención, de acompañamiento familiar, y que todos los zipaquireños podamos disfrutar.
3: Bueno, estuvimos con la Corporación Tierra SOS Tierra, la Administración Municipal, la Junta de Acción Comunal y la Barra del América, en donde estipulamos una serie de acuerdos en el barrio. La idea es que nosotros empecemos a apropiarnos del territorio, del espacio, a partir de la pintura, a partir de políticas públicas que permitan que la comunidad se integre directamente a este escenario.
4: Uno de los acuerdos importantes del día de hoy fue que pudimos llegar a un acuerdo junto con la comunidad, donde ellos van a plasmar sus ideas en una parte del parque, y nosotros como Disturbio Rojo también vamos a expresar esa pasión futbolera que nos mueve para tener nuestro espacio igualmente en el parque de Algarra 1.
5: Como comerciante en el sector, pues me hago muy, muy beneficiada, porque pues el entorno va a estar mucho más bonito, lo va a hacer ver más seguro, más limpio, más organizado, entonces va a llamar muchos más clientes.
0: Ahí está entonces información de ese consenso al que llegaron para el embellecimiento de la cancha del Parque del Garra 1 en Zipaquirá. 5 de la mañana, 43 minutos, 5:43. Les compartimos información relevante de lo que ha estado ocurriendo en la región, el departamento del país, a través de esta señal Favorita. Hablemos del municipio de Cogua. Desde la Subsecretaría de Deportes y Recreación están invitando a la comunidad, en este caso a los niños, niñas, adolescentes que quieran formar parte de las escuelas de formación deportivas del municipio, entre ellas de la Escuela de Arqueros. Aquí les cuentan un poco más de lo que son estos espacios habilitados por parte de la alcaldía de forma gratuita para que los niños, niñas y adolescentes se unan a este proceso de formación.
6: Desde la Subsecretaría de Deporte y Recreación, los invitamos a ver cómo es una clase de la Escuela de Arqueros.
7: Mi nombre es Esteban Ríos. Nos encontramos en una sesión para porteros de fútbol de salón. Nos encontramos evidenciando el trabajo de calentamiento específico con cierres en cruz y lanzamientos a los costados. En la parte central nos vamos a encontrar con situaciones reales de juego en las que el portero va a tener que mostrar su habilidad con los pies, fortalecerla. Vamos a terminar con una práctica de remates en la cual el portero va a tener que atajar una pelota y luego ubicarse de forma correcta en su posición inicial para

0: poder ir al encuentro del siguiente remate. Nos encontramos los días martes en el campo sintético del complejo deportivo de 3:30 a 4:30 y de 4:30 a 5:30.
1: Ahí está la oportunidad todos los días martes para que de 3:30 a 5:30 de la tarde formen parte de esta escuela de fútbol de salón con distintas especialidades, como es el caso de esta escuela de arqueros. 5:45 en la mañana, gracias por estar en sintonía con nosotros a esta hora del día. Llega el maestro Jorge Velosa, esto de la cucharita, 5:45 en la mañana.

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0: las 6 de la mañana, 10 minutos. Gracias por continuar con nosotros en este día viernes, hoy 15 de mayo del año 2026. Y aquí estamos con lo mejor de la música, escuchando sus noticias de voz, sus mensajes que nos envían a esta hora de la mañana. Un saludo cordial para ustedes, gracias por escucharnos.
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0: Estamos a través del 314-255-3917. ¿Quién nos saluda a esta hora? Hola, hola, buenos días.
2: Buenos días, la favorita 88.3. Que uno no amanece con cualquiera, amanece con la favorita. Buenos días, don Oscar.
0: Buenos días.
2: Aquí reportando sintonía de la avenida San Jorge, la con Carlos Rincón. Que tenga un bonito día, que Dios nos le bendiga.
0: Sí, señor.
2: Para solicitarle cualquier canción de aire, Diomedes, todas son buenas. Porque la favorita me encanta.
0: Eso, muy bien, están los oyentes en sintonía en esta mañana. Don Carlos, muy buenos días, gracias por escucharnos a esta hora del día. 6 de la mañana, 12 minutos. Ustedes envían su mensaje de texto, notica de voz a través del 314-255-3917. 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Ahí tienen siempre la mejor lechona y los mejores tamales típicos del departamento del Tolima. 6 de la mañana, 13 minutos, 6:13. Ya vengo con otro boletín informativo. Por el momento es tiempo de mundial, porque este año Colombia juega otro mundial en Estados Unidos, México y Canadá. Y recordamos este clásico de Shakira. Es el Waka Waka. ¿Se acuerdan? Mundial 2010.

0: Son las 6 de la mañana, 22 minutos, 6:22. Aquí está la señal favorita, la que nos encanta en esta mañana de viernes, de fin de semana. Compartimos con ustedes la llegada de otro fin de semana, pero no es otro fin de semana cualquiera, es un fin de semana con puente festivo incluido, que ya será el segundo de este mes de mayo, mes de las mamitas. Aquí estamos con la señal favorita para acompañarlos y acompañarlas a través del dial que nos encanta. 6 de la mañana, 23 minutos, 6:23. Oyente, lo sigo saludando a través del 314-255-3917. 314-255-3917. La señal favorita, la que nos encanta a esta hora de la mañana y en la cual les compartimos información relevante.
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0: Mucha atención porque la Procuraduría General de la Nación hizo un llamado urgente a los alcaldes y secretarios de gobierno de varios municipios de Cundinamarca para asegurar el cumplimiento estricto de la normatividad sobre propaganda electoral, especialmente en lo relacionado con la fijación y retiro de publicidad en espacio público. El Ministerio Público advirtió que en varios municipios aún persisten vallas de procesos electorales anteriores, pese a que ya vencieron los plazos para su retiro, por lo que instó a las autoridades locales a desmontarlas, adelantar sanciones si hay incumplimientos, garantizar el respeto de las normas de propaganda electoral y asegurar las condiciones logísticas necesarias para la jornada electoral. La solicitud de la Provincial de Instrucción de Fusagasugá se da en el marco de la vigilancia preventiva al proceso electoral presidencial, enfatizando en que estas elecciones son fundamentales para asegurar un proceso electoral transparente, ordenado y en condiciones de igualdad para todos los participantes. Es lo que ha dicho la Procuraduría General de la Nación. En muchos municipios, ustedes no me dejarán mentir, todavía se encuentran vallas, afiches de publicidad de candidatos al Congreso de la República, por ejemplo, elementos que ya no deberían estar expuestos y que deberían haber sido retirados en cada uno de estos municipios. 6 de la mañana, 25 minutos, 6:25, la señal favorita a esta hora con la información de carácter regional. Ante críticas y preocupaciones expresadas por atletas en los últimos días, la ministra del Deporte, Patricia Duque, aseguró que ante el país se ha vendido la idea del recorte presupuestal y de la situación de los deportistas, cosa que no es cierta, que se refiere la funcionaria del alto gobierno frente a las polémicas declaraciones que han surgido en las últimas horas. Aquí están sus declaraciones.
2: Teniendo en cuenta el cierre de gobierno, los deportistas que han venido siendo enfáticos en que se ha recortado presupuesto, en que no cuentan con las condiciones y los recursos necesarios para prepararse de cara a competencias internacionales, ¿qué le responde a los colombianos de si el deporte ha sido prioridad presupuestal para los deportistas?
3: O sea, no solamente lo digo aquí, lo he dicho en todos los espacios y escenarios, y ante el país se ha vendido el recorte y la situación de nuestros deportistas, y yo creo que desde hace 14 meses que estoy al frente de la cartera hemos hecho todos los esfuerzos, y lo tengo que decir con orgullo, seguimos garantizando la preparación de nuestros deportistas al ciclo olímpico Los Ángeles 2028, y todos lo saben, o sea, con sacrificios y como haya sido, nuestras federaciones cuentan con los recursos, y como aliado estratégico del Comité Olímpico Colombiano, el Comité Paralímpico y la comunidad sorda están contando con todas las garantías para que ellos sigan con su preparación, así lo estamos haciendo.
0: Pues eso era lo que decía la ministra de Transporte, mejor de Deporte, Patricia Duque, acerca de algunas voces de deportistas que en este caso se preocupaban, se mostraban críticos frente a lo que sería un recorte presupuestal por parte del gobierno nacional para apoyar a estos atletas que se preparan para los Juegos Olímpicos de Los Ángeles 2028. Son las 6 de la mañana, 27 minutos, 6:27. Ampliación de este y otros temas importantes a través de la Región Noticias de 7 a 8 de la mañana. Por el momento llega Dayanara, esta canción junto a Paola Jara, No Será Tan Fácil, 6:27.

Son las 6:35, 6:35, la señal favorita en esta mañana de viernes, fin de semana, con la señal que nos encanta. Saludo cordial, como siempre, para todos nuestros conductores que están ahí fielmente escuchando esta señal todos los días de la semana. Los que son conductores de transporte público urbano, intermunicipal, transporte empresarial, servicio especial. Un abrazo cordial, gracias por preferirnos. 6:35 en la mañana, los amarillitos también que están por ahí, que no se me pueden olvidar, quienes se dedican a hacer acarreos, transportadores, carga liviana, pesada, un abrazo para ustedes, gracias por preferirnos. 6:36, a esta hora llega la información deportiva.

Son las 6:36 de la mañana, 6:36 de la mañana. Hablando de lo que será este fin de semana con Puente Festivo incluido en el mundo del deporte, tenemos que hablar de lo que será el partido de ida de las semifinales de la Liga Colombiana de Fútbol Profesional. Mañana sábado 16 de mayo, Tolima se enfrenta a Atlético Nacional en la semifinal de ida a partir de las 6 de la tarde. Y también mañana Santa Fe enfrenta al Junior de Barranquilla, partido de ida de la semifinal del torneo a partir de las 8:30 de la noche. El partido de vuelta será hasta dentro de 8 días, es decir, sábado 23 de mayo, en donde tengan ya el partido de vuelta Nacional contra el Tolima, Junior contra Santa Fe. Les estaremos contando lo que vaya sucediendo en este caso con los equipos colombianos que quieren llegar a la gran final de este torneo. Información importante que les compartimos a esta hora del día. Tenemos la prelista de convocados de Colombia para el Mundial de este año. Néstor Lorenzo entregó a 27 días de comenzar el Mundial el listado de 55 jugadores que se presentó ante la FIFA antes de dar la lista definitiva de 26 jugadores que se entregará el 30 de mayo. La selección Colombia empezará a trabajar en lo que será el debut del próximo 17 de junio ante Uzbekistán en Ciudad de México, y para ello tiene esta lista de preseleccionados. Les voy a leer, algunos son nombres conocidos, algunos otros no, ustedes me dirán. Hablando de arqueros, preseleccionados: Kevin Mier, Álvaro Montero, Mosquera Marmolejo, David Ospina, Aldair Quintana y Camilo Vargas. Defensas: Álvaro Angulo, Santiago Arias, Cristian Borja, Juan David Cabal, Carlos Cuesta, Will Erdita, Junior Hernández, John Locumí, David Machado, Jerry Mina, Johan Mujica, Gerson Mosquera, Daniel Muñoz, Edier Ocampo, Andrés Román, Johan Romaña y Davinson Sánchez. Mediocampistas: John Arias, Yasser Asprilla, Jordan Barrera, Wilmar Barrios, Jorge Carrascal, Kevin Castaño, Juan Guillermo Cuadrado, Nelson de Osa, Sebastián Gómez, Jefferson Lerma, Juan Camilo Portilla, Gustavo Puerta, Juan Fernando Quintero, Juan Manuel Rengifo, Johan Rojas, John Solís, Richard Ríos y James Rodríguez. Y ya por último, delanteros: Rafael Santos Borré, Hamilton Campás, Johan Carbonero, Edwin Cetré, John Córdoba, John Durán, Andrés Gómez, Juan Camilo Hernández, Steven Mendoza, Luis Suárez, Sebastián Villa, Neyser Villarreal, Kevin Viveros y Luis Díaz. Son los preseleccionados de Colombia en esa lista de 55 jugadores, de las cuales solamente 26 serán llamados para la selección, solamente que la FIFA le pide a cada selección que dé un listado de 55, sobre todo porque en algunas ocasiones se permite que antes de que inicie el Mundial, por ejemplo, si hay jugadores lesionados, se puedan hacer cambios. Entonces los que están en esa lista de 55

dentro de los 55, lo cual es, desde mi punto de vista, normal, a pesar de ser la leyenda de la selección Colombia, pues no tiene nivel para ir a un mundial. Y ahora, pues Néstor Lorenzo también lo estaría descartando para formar parte del cuerpo técnico de la selección Colombia en el mundial. Así que estaremos muy pendientes de lo que sea la lista de 26, solamente 26 de 55 que formarán parte ya del listado final, con el que Colombia jugará, en este caso, la Copa del Mundo 2026. Hablemos del Giro de Italia, porque hay, por supuesto, información importante. De lo que ha venido ocurriendo con los dos colombianos en las últimas horas. En este caso, la lluvia y una caída en el final marcó lo que se puede interpretar como un día tranquilo. Si se mira la clasificación general, que no se movió. Energías reservadas porque se viene la alta montaña. Como era de esperarse, la sexta fracción del Giro de Italia se definió al sprint y por primera vez en lo que va de la carrera, la alegría fue para un local, David Ballerini. Egan Bernal fue el mejor de los dos colombianos en el puesto 49, mientras que Einer Rubio cruzó la línea de meta en la casilla 125, pero ambos entraron con el mismo tiempo del ganador de la etapa. Todo igual en la clasificación general, que tiene a Afonso Eulalio vestido de rosa. Egan se mantiene noveno a 6 minutos 16 segundos del portugués del Bahrein Victorious, pero eso podría cambiar hoy viernes. Egan es noveno y Einer Rubio puesto 47 de la clasificación general. Lo importante es que la alta montaña hace su aparición en esta edición de la Corsa Rosa. El Black Horse o el Block Horse, un puerto de montaña de primera categoría, dará fin a la séptima etapa tras 244 kilómetros partiendo desde Formia y con otro ascenso de segunda categoría. Se viene la batalla entre los favoritos porque, aunque sí han tenido puertos de tercera y cuarta categoría, pues realmente las piernas de los escaladores tendrán hoy la tarea de demostrar de qué están hechos. Se prevé que Egan Bernal pueda atacar, se prevé que Renko Evenepoel pueda atacar, que Vingegaard, en este caso, perdón, Jonas Vingegaard, que es uno de los más favoritos al título, pues también ataque en la montaña y recorten esa diferencia tan abismal de 6 minutos con el líder actual de la general. Vamos a estar muy pendientes de lo que suceda hoy con los colombianos en este Giro de Italia 2026. Llega Gabriel Arriaga esta canción. Gracias, señor. Gracias, amigo. 6:43.

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4: La 7 en punto.
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0: las 7 de la mañana, 3 minutos. 7 de la mañana, 3 minutos. Aquí está la señal favorita a través del dial 88.3 FM. A esta hora de la mañana compartimos con ustedes información relevante de cómo está la movilidad a esta hora del día. La gente de Guerrero nos trae en pocos segundos lo que es el informe desde las calles del departamento de Cundinamarca, Boyacá y el resto del país. Compartimos información importante también de lo que han sido denuncias en las últimas horas que se originan en municipios de Sabana Centro. Ya les voy a contar más específicamente de qué se trata. Vamos a hablar de convocatorias por parte de las alcaldías también en Sabana Centro para que estén bien informados y puedan de esta forma continuar con su vida cotidiana informados con la señal favorita. 7 de la mañana, 4 minutos, 7 de la mañana, 4. Información relevante que les compartimos esta hora del día es el agente Guerrero con quien iniciamos esta hora de información desde las calles del departamento. Agente, muy buenos días.
1: Muy buenos días y bienvenidos a la más completa información del estado del tránsito. A propósito de el puente festivo del fin de semana de la Asunción del Señor. Para quienes se movilizan al momento en Bogotá, por la Boyacá con 26, sentido sur-norte, tenemos un accidente que congestiona la llegada hacia Normandía. Por eso les sugiero como vía alterna la Avenida Rojas. La autopista sur con carrera 72 de Soacha hacia Venecia, un accidente congestiona el tránsito. Les recomiendo vías internas del sector del Perdomo, de Maelena y también de la zona de Galicia. En la avenida Cali, con calle 13, un vehículo varado congestiona el tránsito sentido sur-norte, vía alterna a la avenida Boyacá. Bogotá se mueve entre 25 y 30 kilómetros en las calzadas mixtas. Las troncales de Transmilenio están funcionando normalmente en la ciudad. Entre Bogotá y Cundinamarca, lo más importante para destacar es que el tránsito fluye en buenas condiciones, tanto entrando para Bogotá como saliendo, pero eso sí, con alto volumen vehicular, ya prácticamente se comienza a vivir para muchos el plan Éxodo, la salida, como les digo, como les repito, el puente festivo, en donde vamos a tener bastante, bastante desplazamiento entre Bogotá y Cundinamarca y las carreteras del país, pues porque unos se movilizan por diferentes departamentos. Lo más importante a la hora a nivel nacional, un accidente de un furgón llegando al peaje de Morrison congestiona sentido hacia Aguachica. Bogotá, Villavicencio, en el Boquerón, gran congestión para los que van por esa ruta hacia la capital del departamento del Meta. Accidente entre el Copey y Río Ariguaní, tractocamión cargado de carbón obstruye más del 50% de la vía. Un accidente con motociclista fallecido entre Piedecuesta y Bucaramanga, sentido sur-norte, congestiona el tránsito. Bueno, esperamos que el comportamiento de los actores viales, que son todos, peatones, pasajeros, ciclistas, motociclistas, conductores, sea el mejor para evitar que este puente festivo genere accidentes fatales. Se los dejo de tarea para que por favor hagamos las cosas bien. Feliz y bendecido puente festivo de la Asunción para todos y todas.
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0: Son las 7 de la mañana, 7 minutos, 7 de la mañana, 7 minutos. Mucha atención, Cogua, porque 12 personas fueron capturadas en el municipio de Cogua. Uno estaría implicado en robos y hurto de una motocicleta. En operativos adelantados por unidades de la estación de policía de Cogua, fueron capturadas 2 personas por diferentes delitos. El primero permitió un procedimiento en la recuperación de un celular robado y la captura de un ciudadano extranjero por el delito de receptación en la vereda El Mortiño. La segunda captura se dio en el sector del cruce del Neusa, donde un hombre fue sorprendido tras hurtar una guadañadora y una bicicleta de una finca de ordeño. Según las autoridades, mediante cámaras de seguridad, también se estableció que el mismo objeto estaría vinculado al robo de una motocicleta. El mismo sujeto, en este caso, estaría vinculado al robo de una motocicleta ocurrido días atrás en la vereda Ojo de Agua. Además, el capturado registra antecedentes por hurto, porte ilegal de armas de fuego y homicidio. Ambas personas fueron dejadas a disposición de la Fiscalía a través de la Unidad de Reacción Inmediata de Zipaquirá con el fin de continuar su proceso de judicialización y el proceso para que respondan por estos delitos durante los últimos días. Recuerden, 2 capturados en Cogua por receptación y por casos de hurto aquí en el municipio de Cogua. 7 de la mañana, 9 minutos, 7:09, nos trasladamos al municipio de Nemocón, donde hay información que tiene que ver a esta hora del día con la convocatoria para que formen parte de los espacios de participación en salud. La Coordinación de Salud a través del SAC informa a la comunidad que se encuentra abierta la convocatoria para conformar el Comité de Participación Comunitaria en Salud y el Consejo Territorial de Salud Social en Salud. La invitación está dirigida a representantes de iglesias, emprendedores, pensionados. Los interesados podrán postular su hoja de vida en la Alcaldía Municipal hasta el próximo 22 de mayo. Así lo da a conocer el propio alcalde del municipio de Nemocón, Cristian Carrillo.
1: Bueno, cordial saludo para todos los habitantes del municipio de Nemocón. El día de hoy, desde la Coordinación de Salud del municipio, queremos hacerles una cordial invitación. Contarles que a partir del día de hoy hasta el 22 de mayo estará abierta la convocatoria que nos va a permitir consolidar el equipo encargado de llevar a cabo el control social a todas las actividades que se desarrollan de salud en nuestro territorio.
2: Queremos invitarlos muy cordialmente a ser parte de estas instancias de participación social en salud, donde pueden ejercer control social y ayudar a la toma de decisiones en salud. Requerimos de que la comunidad participe teniendo un representante de las iglesias, un representante de los emprendedores y un representante del gremio de pensionados.
1: La invitación a partir de hoy y hasta el día 22 de mayo, abierta la convocatoria para que quienes quieran participar se puedan vincular. Y no olviden, Nemocón, un destino por vivir.
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0: Son las 7 de la mañana, 11 minutos, 7 de la mañana, 11 minutos, la señal favorita que compartimos a esta hora del día. Nuevamente información aquí desde el municipio de Cogua. Tenemos que hablar de lo que fue una convocatoria realizada por la Agencia Catastral de Cundinamarca y la Alcaldía de Cogua para socializar con las comunidades que fueron actualizadas catastralmente el año anterior acerca justamente de los resultados de esa operación Casco Urbano y las veredas de Cardonal, Quebrada Honda y Rincón Santo. Es el alcalde Cristian Chávez del municipio de Cogua y también el representante de la Agencia Catastral de Cundinamarca quienes entregan detalles de cómo se llevó a cabo esta socialización.
1: Primero quiero celebrar la asistencia masiva que tuvimos el día de hoy. El último momento en lo que tiene que ver ya con la actualización catastral de la primera etapa, denominémoslo así, casco urbano y tres veredas. También estamos paralelamente este año con la Corporación Autónoma, gracias al director de la CAR, Alfred Ballesteros, de igual forma al gobernador, a través de la Agencia Catastral de Cundinamarca, se inicia esa segunda etapa. Bueno, no, hoy los resultados. Importante lo que mencionaba el gerente, ¿no? Mucha, y el asesor también de la Secretaría de Hacienda, quizás mucha desinformación. En Cogua no va a suceder lo que ha sucedido en otros municipios, en otras zonas del país. Nosotros adoptamos todas las medidas para mitigar el impacto. También hay que hacer claridad que nosotros establecimos una meta en el plan de desarrollo para adelantar la actualización catastral. Es importante mencionar que por ley las actualizaciones deben realizarse cada 5 años. En Cogua no se realizaba desde el año 2008, teníamos un rezago enorme. Pero lo importante aquí es mencionar que a través de un acuerdo, un proyecto de acuerdo que ya es acuerdo municipal aprobado en el 2025, en diciembre, se mitiga de una forma importante lo que tiene que ver con el impuesto predial. Bueno, no, me siento complacido, ¿no? Nuestro gestor catastral es la Agencia Catastral de Cundinamarca, con el Consejo trabajando de la mano, se tomaron las decisiones que correspondían, pero también me siento muy contento porque ha habido una socialización en todo el proceso, desde la suscripción del convenio, trabajando de la mano con la Agencia Catastral, trabajando con los diferentes actores, vedurías, presidentes de juntas, en sitio, y bueno, esa es la tranquilidad que tenemos el día de hoy. Toda la disposición por parte de la Administración Municipal a través de la Secretaría de Hacienda para lo que tiene que ver con el impuesto predial, ya lo que tiene que ver con predios baldíos, con la Secretaría de Planeación y para cualquier duda, inquietud ya en lo que tiene que ver con lo técnico por parte de la Agencia Catastral, se tendrán aquí algunos profesionales atendiendo los requerimientos y solicitudes de parte de la comunidad.
2: Bueno, Cogua llevaba más de 15 años sin actualizar su catastro. Tenía desarrollo, tenía crecimiento, aumentó la población, se edificaron en el sector rural y en el sector urbano varios sectores y eso es lo que hoy estamos actualizando y estamos incorporando. Hoy acabamos de cerrar una jornada con más de 300 personas acá en el Teatro Municipal, informamos y dimos un balance adicional al presentado en diciembre del 2025 de qué cambios se dieron en las áreas, las construcciones, los avalúos y los propietarios. ¿Sí? Hemos informado las metodologías que aplicamos, los controles para mitigar esos crecimientos, tuvimos en cuenta los sectores ambientales, páramo de Guargua y Laguna Grande, páramo de Guerrero, las zonas de protección de las quebradas, pero también tuvimos en cuenta los cambios que se dieron en los sectores comerciales y en los sectores industriales. Cardonal, Quebrada Honda y Rincón Santo y el sector urbano fueron los sectores que se actualizaron el año pasado y que este año ya van a tener su avalúo actualizado en el recibo del impuesto predial unificado, y este año continuamos con el restante del suelo rural para tener el 100% finalizando el año 2026, para que ya en el 2027 el municipio tenga toda la información 100% actualizada. El municipio tomó una decisión muy importante, modificó su estatuto tributario, puso medidas de mitigación y eso es de reconocer. De acá de los municipios de la provincia de Sabana Centro se rescata el ejercicio que el alcalde Cristian Chávez hizo acá en Cogua y nosotros como gestores catastrales en esa ruta de diálogo catastral que está definiendo el gobernador Jorge Emilio Rey la hemos fortalecido con diferentes espacios de participación. Hoy invitamos a la población del municipio de Cogua para que siga asistiendo, participando en las jornadas, verifique su predio, aporte los documentos y con eso nos garantiza que la información va a quedar acorde a la realidad de hoy. Toda esta información, ¿qué va a permitir? Que las personas sepan jurídicamente si su predio está bien o debe adelantar alguna ruta adicional, cuál es la información que se actualizó con el catastro y por supuesto el municipio también sepa dónde mejorar y hacer mayor inversión pública de acuerdo a ese fortalecimiento institucional que se hace con el proceso del catastro.
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0: Son las 7 de la mañana, 16 minutos, 7:16. Información importante que les compartimos a esta hora del día acerca de la Corporación Autónoma Regional de Cundinamarca, quien presentó la nueva página web de las aulas ambientales abiertas. Una plataforma digital diseñada para facilitar el acceso de los ciudadanos a experiencias de naturaleza, educación ambiental y turismo sostenible en distintos escenarios de la región. En el corazón del territorio CAR se encuentran las 6 aulas ambientales abiertas del río Neusa, Embalse del Neusa, Puente Sopó, Embalse del Hato, Reserva Forestal Protectora Laguna del Cacique Guatavita y Juan Pablo II. Espacios donde cada sendero, especie y paisaje se convierten en una oportunidad como destinos de turismo de naturaleza para familias, grupos de amigos, parejas y amantes del medio ambiente que buscan vivir experiencias sostenibles y educativas. En relación con el lanzamiento, Luisa Fernanda Aguirre, directora de Sostenibilidad e Innovación para el Fortalecimiento de la Cultura Ambiental, afirmó que esta es una plataforma creada para facilitar el acceso a toda la información sobre reservas, actividades y la gran apuesta de educación ambiental alrededor de las aulas ambientales abiertas de la CAR. La nueva página web permite a los usuarios obtener de manera diferenciada información de cada parque. Allí podrán conocer cómo llegar, horarios, tarifas, mapas, reglamentos y las experiencias disponibles en cada destino. Además, el portal incorpora nuevas funcionalidades para facilitar las reservas en línea de cabañas en las aulas ambientales Embalse del Hato, Embalse del Neusa y Parque Río Neusa. Como novedad, ahora también será posible realizar reservas para zonas de camping directamente desde la plataforma. La información en completa directamente con Valentina Montes, periodista de la Corporación Autónoma Regional de Cundinamarca, CAR.
1: Hola, soy Valentina Montes, periodista de la CAR. Desde las aulas ambientales abiertas lanzamos la nueva página web que busca conectar a los ciudadanos con experiencias de naturaleza. Luisa Fernanda Aguirre, directora de Sostenibilidad e Innovación para el Fortalecimiento de la Cultura Ambiental, nos amplía la información.
2: Y lanzamos nuestra nueva página web de parques. Estos 6 escenarios tendrán a partir de hoy una plataforma que fue creada para facilitar el acceso a toda la información de reservas, actividades y la gran apuesta de educación y cultura ambiental alrededor de las aulas ambientales. Hemos diseñado un sitio web donde ustedes podrán conocer de cerca la oferta de la Laguna del Cacique Guatavita, el Embalse del Neusa, el Parque Río Neusa, el Parque Puente Sopó, el Parque Juan Pablo II y nuestro emblemático Embalse del Hato. Allí, en línea, con un desarrollo tecnológico desarrollado por los expertos de la CAR, podrán reservar en línea nuestras cabañas y las zonas de camping. Además de eso, podrán conocer quiénes son los personajes y cuáles son las actividades principales que pueden desarrollar niños, jóvenes y adultos en este territorio. Además, las instituciones educativas podrán acceder a la oferta de tarifa cero para los colegios públicos de nuestro territorio CAR. Esto y muchas más acciones enfocadas en la conservación y la preservación del medio ambiente son las principales apuestas de acercar a la comunidad a esta plataforma web.
1: Desde la CAR seguimos promoviendo espacios que buscan conectar con el territorio y cuidar el medio ambiente.
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0: Son las 7 de la mañana, 20 minutos, 7:20. Información importante que les compartimos a esta hora del día a través de la señal favorita en este espacio de día viernes. Mucha atención porque en Zipaquirá, tras un consenso de la alcaldía con diferentes actores de la comunidad, iniciaron el embellecimiento de la cancha del Parque del Garra 1 en el marco del programa Zipaquirá desde el Corazón. Un espacio que se transforma para el entretenimiento de las familias, el encuentro ciudadano y el fortalecimiento de entornos que también aportan al turismo de la buena imagen del municipio. Esto fue lo que dijeron justamente en el marco de este encuentro entre las autoridades y las comunidades de este sector en Zipaquirá.
4: Hoy, desde el proyecto Zipaquirá desde el Corazón, nos encontramos acá en el barrio Algarraón. estuvimos con la comunidad, nos hablaron acerca de esas cosas identitarias que les gustaría plasmar en este lugar tan bonito que es la cancha de ellos del Algarra 1, y que sea un espacio de entretención, de acompañamiento familiar y que todos los ipacreños podamos disfrutar.
5: Bueno, estuvimos con la Corporación Tierra SOS Tierra, la Administración Municipal, la Junta de Acción Comunal y la Barra del América, en donde estipulamos una serie de acuerdos en el barrio. La idea es que nosotros empecemos a apropiarnos del territorio, del espacio, a partir de la pintura, a partir de políticas públicas que permitan que la comunidad se integre directamente a este escenario.
6: Uno de los acuerdos importantes del día de hoy fue que pudimos llegar a un acuerdo junto con la comunidad donde ellos van a plasmar sus ideas en una parte del parque, y nosotros como Disturbio Rojo también vamos a expresar esa pasión futbolera que nos mueve para tener nuestro espacio igualmente en el parque de Algarra 1.
7: Como comerciante en el sector, pues me hago muy, muy beneficiada, porque pues el entorno va a estar mucho más bonito, lo va a hacer ver más seguro, más limpio, más organizado, entonces va a llamar muchos más clientes.
0: Esa era la información que compartían desde el municipio de Zipaquirá, que tiene que ver justamente con lo que ha sido este consenso para llegar a intervenir y embellecer este parque de Algarra 1 en el marco del programa Zipaquirá desde el corazón. 7 de la mañana, 22 minutos.
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0: Son las 7 de la mañana, 23 minutos, 7:23. Información importante que les vamos compartiendo a esta hora desde Cogua. Mucha atención porque continúa la oferta académica del Servicio Nacional de Aprendizaje SENA a través de la subsede que tenemos aquí en el municipio de Cogua. Lorena Malaver, la coordinadora de esta subsede del SENA, adscrita a la Secretaría de Desarrollo Económico, Ambiental, Agropecuario y Turismo, comparte información relevante para quienes están buscando un programa de formación que se adapte a sus tiempos y necesidades. Aquí está la invitación que realiza a través de los micrófonos de TV Unidos.
1: Muy buenas tardes, queremos invitar por parte del SENA de Cogua a toda la comunidad a participar de la oferta que se encuentra ahorita en el momento. Tenemos dos programas titulados, uno es un técnico en producción pecuaria, que es como una zootecnia o veterinaria, y el otro es un operario en instalaciones eléctricas para viviendas. Este es financiado por la FIC, Fondo de la Industria de la Construcción, el cual desde su inicio, pues como que los patrocina, financiándole el 60% del salario mínimo legal vigente en la etapa lectiva y completo el salario mínimo o el 75% en la etapa práctica. Este programa operario tiene una duración de 9 meses en total, 9 meses etapa lectiva, 6 meses etapa lectiva, perdón, y 3 meses etapa práctica. El técnico sí dura, como todos los técnicos, 15 meses en total. 6 meses etapa lectiva y 9 meses etapa lectiva, perdón, y 6 meses etapa práctica. En este momento estamos con inscripciones abiertas. Tenemos pues esta y la próxima semanita, porque cualquiera de estos dos programas son para iniciar el 28 de mayo. Cualquiera de los dos programas están ofertados en una jornada mixta, que es de lunes a viernes, de 3 de la tarde a 8 de la noche. Invitar a la comunidad a que se inscriban. Requisito indispensable, estar registrado en la plataforma Betoa o SENA Sofía y traer directamente a las instalaciones del SENA subsede Cogua fotocopia del documento de identidad, que para la producción pecuaria, el técnico, puede ser mayores o menores de edad, pero para el operario en instalaciones eléctricas sí tiene que ser sí o sí mayor de edad. Entonces tiene que traer fotocopia del documento, certificación de afiliación a la EPS. Y ya, acá yo les entrego la demás documentación y les colaboro con lo que requieran para tal inscripción.
2: Se reitera la comunidad que aún continúa abierta las diferentes convocatorias para cursos o programas complementarios por parte de la subsede SENA del municipio de Cogua. Los interesados se pueden acercar a las instalaciones y recibir la información correspondiente.
1: Ahorita hay mucho curso corto de horas también, entonces ahorita mañana tenemos una reunión temprano con la instructora de varios programas de alimentos, preparación de conservas dulces, agridulces, mermeladas, derivados lácteos, elaboración de tortas, galletas, panadería, todo eso. Entonces mañana la reunión a las 9 de la mañana para participar de esos programas. Adicional, el miércoles 20 de mayo también tenemos reunión con la instructora encargada de los programas de confección, de bisutería y de amigurumis para fijar fechas y horarios. Igual hay un amplio catálogo de programas ahorita en cuanto a cursos cortos para que aprovechen, también invitar a la comunidad que aprovechen, porque ahorita el subdirector del SENA, don Germán Roballo, nos trajo, bueno, por gestión por parte de la alcaldía, nos trajeron inmobiliario nuevo completamente para el SENA de Cogua. Se adecuaron 2 salones completamente con todos los requeridos, que son mesas, sillas, todo completamente nuevo, adicional televisores grandotes de 65 pulgadas y computadores portátiles, como lo especifico, todo completamente nuevo, para invitar a la comunidad a que aprovechen a participar de todos estos cursos cortos de horas, ya que contamos con todo eso. Entonces invitarlos para que acá se acerquen al SENA y les podamos ayudar.
0: 7 de la mañana, 27 minutos. Ahí estaba Lorena Malaver, coordinadora en la SENA de la Secretaría de Desarrollo Económico, Ambiental, Agropecuario y Turismo en la subsede del SENA aquí en el municipio de Cogua. Aprovechen totalmente gratis los programas, cursos complementarios, programas técnicos, tecnólogos que ofrece el SENA aquí en el municipio de Cogua para toda la región.
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0: A las 7:28 en la mañana, información importante que les vamos compartiendo para ustedes a esta hora del día. Mucha atención porque la Procuraduría insta a alcaldes de Cundinamarca a ordenar retiro de propaganda electoral vencida previo a elecciones presidenciales de este año. La Procuraduría General de la Nación hizo un llamado urgente a los alcaldes y secretarios de gobierno de varios municipios de Cundinamarca para asegurar el cumplimiento estricto de la normatividad sobre propaganda electoral, especialmente lo relacionado con la fijación y el retiro de publicidad en espacio público. El Ministerio Público advirtió que en varios municipios aún persisten vallas de procesos electorales anteriores, pese a que ya vencieron los plazos para su retiro, por lo que instó a las autoridades locales a desmontarlas, adelantar sanciones si hay incumplimientos, garantizar el respeto de las normas de propaganda electoral y asegurar las condiciones logísticas necesarias para la jornada electoral. La solicitud de la Provincial de Instrucción de Fusagasugá se da en el marco de la vigilancia preventiva al proceso electoral presidencial, enfatizando en que estas acciones son fundamentales para asegurar un proceso electoral transparente, ordenado y en condiciones de igualdad para todos los participantes. Es la solicitud que hace la Procuraduría a alcaldes de Cundinamarca, donde todavía se evidencia en sus municipios la presencia de vallas de propaganda electoral de procesos como lo fue las elecciones para el Congreso en el mes de marzo. 7 de la mañana, 29 minutos, 7:29, información importante a esta hora del día desde los municipios de Sabana Centro en Cundinamarca. Les estaremos contando en el transcurso también de la mañana y del día de hoy lo que será la entrega de un vehículo compactador al municipio de Nemocón. Ya se había anunciado por parte de la alcaldía, por parte de Empresas Públicas de Cundinamarca. Será oficial la entrega al alcalde el día de hoy por parte del propio gerente de Empresas Públicas de Cundinamarca, Jorge Enrique Machuca. Y también estarán hablando de lo que será ya la materialización del plan maestro de acueducto alcantarillado para el municipio de Nemocón. Estaremos acompañando justamente lo que será este espacio el día de hoy. 7 de la mañana, 30 minutos, 7:30, información importante a esta hora del día.
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0: Son las 7 de la mañana, 32 minutos, 7:32. Información importante de lo que está sucediendo en la región, el departamento y el país. Compartimos con ustedes información relevante desde el municipio de Sabana Centro. Damos en esta oportunidad también un espacio para lo que ha sido una denuncia de presuntos falsos positivos en Chía. Esto lo dice una persona que denunció en el propio recinto del Consejo Municipal de la ciudad un caso muy particular. Cuatro mujeres voluntarias de la revocatoria de Chía fueron, según ellas, atacadas con una botella y un líquido no identificado la noche del 22 de agosto del año pasado en la zona histórica del municipio. El ataque habría sido ejecutado por un ciudadano en condición de calle y un sujeto vinculado, según ellos, a las fuerzas de seguridad de Chía. En medio de los hechos aparecerían, según ellos, dos funcionarios de la Secretaría de Gobierno que nunca explicaron su presencia en el lugar. Aseguran los denunciantes que, a pesar de que la Secretaría de Gobierno habría negado el acceso a las cámaras de la zona, obtuvieron videos de la ocurrencia de los hechos y de la participación de presuntos agentes estatales. Según el grupo denunciante, ya está en la Fiscalía General de la Nación y hoy están esperando una respuesta de por qué en este caso habrían sido atacadas con complicidad, presunta complicidad de estos agentes del Estado. ¿A qué se refiere puntualmente el caso? Es justamente una de las denunciantes quien realiza la denuncia con voz propia en el Consejo Municipal de Chía. Aquí les compartimos este caso que se registra en la ciudad de La Luna.
1: El manual de funciones de la Dirección de Seguridad, como ustedes ya lo deben saber, desde la Secretaría de Gobierno, indica que esta dependencia tiene la función de prevenir delitos. Pero ¿qué pasa cuando la autoridad que tiene a cargo la protección de los mismos ciudadanos de Chía es la que atenta contra la vida y contra la integridad de los mismos ciudadanos? Hoy estoy aquí para denunciar públicamente a los funcionarios, contratistas y colaboradores civiles de la Secretaría de Gobierno por haber atentado contra mi vida y contra la de otras tres mujeres el día 22 de agosto del 2025 en horas de la noche. Y que quede claro, esto no es un señalamiento al aire que vengo a hacer aquí. Esto es una denuncia formal respaldada con pruebas que ya avanzan ante la Fiscalía y la SIJÍN, junto con otros delitos relacionados y del mismo calibre. La noche del 22 de agosto del año pasado, yo, junto con otras tres mujeres y un hombre, Nicolás Casas, que se encontraba con muletas, finalizábamos otra exitosa jornada de recolección de firmas para la revocatoria de mandato del alcalde Donoso en la zona histórica de Chía. En un establecimiento sobre la carrera 11, nos reunimos a revisar la cantidad de firmas y a planear la siguiente jornada. Estando en el lugar, hacia las 11:52 de la noche, un sujeto con apariencia de habitante de la calle se acercó a nosotros y nos preguntó por la actividad que estábamos haciendo. Al responderle que se trataba de la recolección de firmas para la revocatoria del alcalde, reaccionó de manera agresiva. Estalló una botella y nos agredió verbalmente y abandonó el lugar en una bicicleta. Ante la situación decidimos no responder, ya que el sujeto aparentemente estaba en efectos de alcohol o tal vez pues con alguna sustancia psicoactiva. Sin embargo, aproximadamente 2 minutos después, según muestran los videos, regresó, lanzó un líquido no identificado desde la puerta que por fortuna no impactó el rostro a ninguna de nosotras y huyó en bicicleta de nuevo mientras nos agredía otra vez verbalmente. Y se preguntarán, ¿qué tiene que ver la Secretaría de Gobierno en todo esto? Pues vaya sorpresa que nos llevamos cuando al darnos cuenta que el agresor, mientras huía, le pedía a otro sujeto en la esquina que comenzara a grabar. Y justo en ese instante llega una de las camionetas de la Secretaría de Gobierno. La alcaldía pensó que nadie se iba a dar cuenta porque nos negaron el acceso a las cámaras de seguridad cuando solicitamos los videos por medio de derecho de petición e indicó que la cámara estaba dañada. Revisando los videos de diferentes establecimientos de comercio de la zona, se pudo verificar que el agresor fue enviado y coordinado por el mismo sujeto que el habitante de la calle le pidió que comenzara a grabar y al cual se le conoce como Camilo, relacionado directamente con la policía. Pero, ¿y la camioneta de gobierno iba pasando de casualidad en ese preciso instante y por azar se baja el asesor de seguridad, Willy Carrillo Carreño, y por azar también se baja el señor contratista Carlos Alcide Páez con cámara profesional en mano, y segundos después pasa en una camioneta blanca de Platón frente a los desubicados funcionarios de gobierno, el ciudadano Andrés Velosa. Sí, el mismo ciudadano que no tiene ninguna clase de vinculación laboral ni contractual con la alcaldía, pero siempre está en los operativos de seguridad y se pasea por todo el CAM y con los consejos de gobierno como si fuera el mismísimo alcalde. ¡Qué cantidad de casualidades, Secretaría de Gobierno! También el video comprueba cómo intentaron cerrar la salida de mi vehículo, intentando obligarme a irme por el mismo lugar por donde huyó el agresor, y cómo usaron a dos menores de edad como campaneras y enviaban fotos del objetivo. Claramente, y sobra decir que el objetivo éramos nosotros. Días después, en una de las jornadas de recolección de firma, ubicamos en la zona del terminal al mismo sujeto que nos había agredido. Se trataba de un joven en condición de vulnerabilidad. Estaba muy asustado y nos confesó que un hombre identificado Camilo le ofreció 80.000 pesos para atacarnos, iniciar una riña en plena vía pública para que pudiéramos ser grabados.
2: Yo quiero saber a usted quién le pagó.
3: No decís cómo él así, algo así, estábamos con el gobierno. Él me iba a dar 80.000 pesos, me dio 40.000. La orden fue que ustedes eran sapos, sí. Que esos males no están haciendo nada, que por lo de Donoso y que no sé qué, y que la orden fue que entrara al bar, que hiciera de cuenta que compraron una pola y que armara el mierdero. Y fue el mismo que estaba grabando. Pues yo lo único que hice fue, me hizo, tira una botella de oro, y yo ya iba para afuera, y él me dijo, devuélvase, haga el mierdero que ya viene para acá.
1: Todo esto no fue una casualidad, fue un ataque pagado, y según su propio relato, el dinero sería entregado al finalizar el trabajo, pero solo le pagaron 40.000 porque no logró que nosotros lo atacáramos para que fuéramos grabados. Señores Secretaría de Gobierno, ¿qué querían grabar ustedes? ¿A una mujer con la cara rota por el golpe de una botella? ¿O a una mujer con una herida mortal? ¿O a una mujer con ácido en su rostro? ¿Qué hubiese pasado si alcanzamos al agresor y ese tiene un arma blanca? Ustedes se quedaron con las ganas de grabar una riña con mujeres, con las voluntarias de recolección de firmas para poder titular luego en algún medio prepago, la revocatoria de Chía agrede a quien no firma. Espero que coordinen muy bien sus declaraciones ante la fiscalía, ya que el falso positivo no les salió tan coordinado. Y en sus conciencias quedará que pusieron en riesgo la vida de ciudadanos inocentes en el afán de desacreditar un ejercicio que es ciudadano. Y ustedes, señores concejales,

0: de cualquier cosa que me pueda suceder a mí, a mi familia y a cualquiera de los ciudadanos que participaron de manera voluntaria en la recolección de firmas de la revocatoria de mandato y al muchacho que criminalmente usaron para atentar contra nuestra integridad. El acta y la grabación de este control político será anexado a la noticia criminal e investigación que cursan ante las autoridades por esta situación que acabo de exponer. Muchas gracias.
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2: Son las 7 de la mañana, 41 minutos, 7:41. He escuchado en este caso que ha sido relevante en las últimas semanas en el municipio de Chía. Estaremos realizándole seguimiento a ver qué ocurre con estos hechos puntuales. 7 de la mañana, 42 minutos, 7:42. Información importante desde los municipios donde se generan datos de interés a esta hora del día. Recuerden que continúa la entrega de los pagos de Colombia Mayor en los municipios de Cundinamarca. El día de hoy en Nemocón, en la Coordinación de Programas Sociales, tiene la entrega programada para los beneficiarios que residan en los barrios altos de Nemocón, San José de la Vega, Condalias, Villaluz y Los Profesores. Hoy viernes 15 de mayo, de 7:30 de la mañana a 12:30 del día, 50 fichas se estarán entregando para los beneficiarios de estos sectores. Ya el próximo martes, luego del puente festivo, 19 de mayo, estarán convocados los beneficiarios que residan en Cerro Verde. Para el miércoles 20 de mayo, grupo 1 de Patio Bonito, jueves 21 de mayo, grupo 2 de Patio Bonito, jueves y mejor viernes 22 de mayo, grupo 3 de Patio Bonito. Es la información que ha compartido la Coordinación de Programas Sociales de la Alcaldía Municipal de Nemocón, ciclo número 4 del programa de Colombia Mayor para este año 2026.
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0: 7 de la mañana, 43 minutos, 7:43, en información de carácter local. No se olviden que continúan realizando la promoción del Mundialito Legado Deportivo por parte de la Subsecretaría de Deporte y Recreación de COGUA. Rama masculina, años 2013, 2014 y 2015. Rama femenina, 2010 en adelante. Mayor información, se pueden inscribir a sus hijos e hijas a través del 311-656-1835. 311-656-1835. Allí les entregarán información de este Mundialito Legado Deportivo que organiza la Alcaldía de COGUA. 7 de la mañana, 44 minutos, 7:44, a esta hora la información regional con don Juan Helmut Larraondo Cardona. Esto es En Cita con Cundinamarca, edición para hoy viernes 15 de mayo. Don Juan Helmut, muy buenos días, adelante con la información.
1: Muy buenos días, sean ustedes bienvenidos a Cita con Cundinamarca, emisión correspondiente a hoy 15 de mayo del año 2026, víspera de Puente Festivo. Yo soy Juan Helmut Larraondo Cardona. Por denuncias ciudadanas, la Corporación Autónoma Regional de Cundinamarca intervino varias afectaciones ambientales en una conocida empresa constructora ubicada en el municipio de Madrid. Los detalles con Camila Cortés, directora regional, Sabana Occidente.
2: La norma ambiental es para todos. Nos encontramos imponiendo una medida preventiva en un operativo coordinado con la Extensión de Policía del Municipio de Madrid y la Dirección Regional Sabana Occidente, suspendiendo de manera inmediata un horno secador con una capacidad de 200 toneladas por hora en la vereda La Punta, aquí en el municipio de Madrid. Es una planta que se dedica a la producción de mezclas asfálticas y el llamado de atención para toda la comunidad industrial es a cumplir con los permisos y trámites ambientales que nosotros en la corporación debemos otorgar para el funcionamiento de esas actividades industriales.
1: Atendiendo a los requerimientos de la ciudadanía, el gobierno de Soacha, en articulación con la Policía Metropolitana, la Secretaría de Movilidad y demás autoridades competentes, realizó una jornada de inspección, vigilancia y control en la Comuna 2 para fortalecer la seguridad, la movilidad y la conveniencia o convivencia, que también es la conveniencia para que la ciudad mejore. Durante el operativo se efectuaron verificaciones a talleres de motocicletas y establecimientos del sector automotor. Las autoridades reiteraron que estas acciones no buscan afectar la actividad comercial, sino garantizar el cumplimiento de la normatividad y el uso adecuado del espacio público. Hay preocupación en Girardot por los numerosos actos sicariales. En esta oportunidad,

0: Un sujeto atacó con arma de fuego a un joven llamado Cristian Efrén Vela Cuellar, quien se disponía a recoger a su novia para llevarla a almorzar. Esto fue en un sector aledaño al barrio Primero de Enero. Él vivía de el negocio de transportar personas en moto y era del Caquetá. Es el segundo homicidio en tan solo 72 horas en la Comuna 5. El pasado martes, un menor de 15 años fue igualmente asesinado con arma de fuego. Varias festividades se realizarán durante este puente festivo. Bojacá realizará una nueva versión del Festival y Reinado Departamental del Bambuco y Festival de Danzas Folclóricas. Invita a la administración del alcalde Hernán González. Chaguaní, en la provincia del Magdalena Centro, realizará del 12 al 17 de mayo el ya tradicional Festival del Soltero con actividades culturales, artísticas y orquestas. Y hoy se abren las puertas del Centro Cultural y de Convenciones de Cajicá para la 23ª versión del Concurso Nacional de Duetos y Música Andina Colombiana. Un intercambio entre lo tradicional y las nuevas propuestas. Aparte de los más de 30 participantes en 5 categorías, hay 2 conciertos estelares el sábado con María Mulata y el domingo con Manuel Penici. Invita la alcaldesa Fabiola Jácome y el Instituto Municipal de Cultura y Turismo, que orienta el maestro Darwin Arturo Trujillo Rodríguez. Un abrazo y allá los esperamos. Soy Juan Gelmo Larraondo Cardona para la gloria de Dios Padre. Feliz fin de semana y nos vemos, Dios mediante, el próximo martes.
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2: Cordial saludo a esta hora del día para todos los oyentes. Viernes 15 de mayo del 2026. Ingreso de vehículos con carga 1.148 para 8.339 toneladas. El movimiento comercial en las últimas 24 horas en la central mayorista de Bogotá reflejó tendencia a la baja en el grupo de las hortalizas de hoja. Espinaca, acelga, coliflor, brócoli, cilantro tuvieron tendencia a la baja. El producto que más bajó fue el cilantro, al pasar de 100 mil a 50 mil pesos. La zanahoria se cotiza en 140 mil pesos. Productos que tuvieron tendencia al alza: el ajo rosado, el limón Tahití, maracuyá y tomate de árbol. Hoy es viernes, inicio de fin de semana con puente incluido. Hay que hacer mercadito, hay que tener en cuenta el arroz, que está desde de 45 mil pesos libra, desde 2.400 pesos. Buena la oferta de pastas alimenticias, de cuchucos, de harinas, de arveja verde seca. También es buena la oferta de carne de res, de pollo, pescado, huevo, queso, plátano colicero, plátano artón. Y definitivamente la papa común y la mazorca presentan muy buena oferta en la capital del país. Panorama de oferta y demanda en la central mayorista de Bogotá. Informe con Pedro Triviño. Feliz día.
1: Llegó la hora de los servicios sociales. ¿Qué compras? ¿Qué vendes? ¿Qué arrienda? Escribe ya al WhatsApp 314-255-3917. ¿Cuál es tu aviso?
3: Bienvenidos a los servicios sociales y ofertas de empleo. Compran, venden, arriendan, buscan algo en particular. Con mucho gusto, La Señal Favorita a esta hora les informa. Están buscando un operario de producción para trabajar en Tocancipá. En este caso, debe tener experiencia de al menos 6 meses en plantas farmacéuticas, cosméticos o de alimentos. Debe ser bachiller académico, técnico o tecnólogo, tener conocimiento en BPM. Mayor información a través del correo electrónico talento.cleaver@cleaverlips.com. Por interno les pueden dar la información para que envíen su hoja de vida. Están buscando operador de máquina de preparación y envase y operador de montacargas. Si están interesados en esta convocatoria, conéctense hoy viernes 15 de mayo a las 10 de la mañana a través de un enlace de Microsoft Teams para que puedan aplicar esta convocatoria. Por interno les envío el link, el enlace, no hay ningún inconveniente. Mucha atención porque están buscando supervisor de cultivo de clavel para trabajar en Sopó. Requieren bachiller o técnico en áreas agrónomas o afines con experiencia mínima de 2 años como supervisor de cultivo de clavel. Mayor información, preséntense hoy, viernes 15 de mayo, de 8 de la mañana a 12 del día, en la Agencia de Empleo y Fomento Empresarial de Compensar en Cajicá. Están en la carrera segunda, número 374, Allí les darán toda la información. También están buscando en esta mañana, mucha atención, asesor comercial agrícola para trabajar en Zipaquirá. Buscan asesores comerciales, deben ser profesional en ingeniería agrónoma, experiencia mínima de 2 años, vivir en Zipaquirá y preferiblemente apliquen hombres. Salario competitivo, mayor información 320-322-6685, 320-322-6685. Están buscando auxiliar de inventarios, debe ser bachiller técnico con 1 año de experiencia como mínimo en el área de inventarios para trabajar en el Parque Industrial El Cortijo, vía Zipaquirá, Cajicá. En este caso también buscan un coordinador de inventarios, tecnólogo en gestión logística o afines, de 1 a 2 años mínimo de experiencia en manejo de inventarios de materia prima y producto terminado. Mayor información para ambos cargos a través del correo electrónico seleccion@cosmolac.com.co, seleccion@cosmolac.com.co, y les darán toda la información. Están buscando un coordinador jurídico. Debe ser, en este caso, profesional en derecho con conocimientos en derecho comercial, laboral y administrativo. Mínimo de 2 a 3 años de experiencia en áreas jurídicas, firmas o departamentos legales. En este caso, puede enviar su hoja de vida al correo trabajaconnosotros@grupoarquip.com y les darán toda la información. Buscan operarios de aseo. Compañía del sector de aseo busca personas con mínimo primaria o bachiller con 1 año de experiencia en labores de limpieza y desinfección en espacios residenciales o empresariales para trabajar en Cajicá y Chía. Preséntense a través de la Agencia de Empleo y Fomento Empresarial de Compensar en Cajicá, carrera segunda número 372, con su hoja de vida y cédula de ciudadanía. Están buscando agente de ventas call center. Compañía busca bachilleres y técnicos en áreas administrativas y comerciales con 6 meses de experiencia en venta telefónica para trabajar en Cajicá. Mayor información también, Agencia de Empleo y Fomento Empresarial de Compensar en Cajicá, carrera segunda número 372, presenten su hoja de vida y cédula de ciudadanía. Buscan en esta oportunidad auxiliar de servicios generales, bachiller académico con experiencia mínima de 1 año en la labor, seguimiento de instrucciones y trabajo en equipo para trabajar con cultivos La Planicie. Mayor información al 320-834-5082, 320-834-5082. Están buscando ejecutivo de soporte comercial, bachiller académico con actitud comercial y orientación a resultados, habilidades de comunicación y servicio. En este caso, se pueden comunicar a través del WhatsApp 323-926-6270, 323-926-6270, y les darán toda la información. Buscan operario de flores, debe tener como mínimo 3 meses de experiencia y medio de transporte propio para trabajar en Cajicá. Mayor información 323-208-8275, 323-208-8275. Seguimos con los servicios sociales y ofertas de empleo para ustedes en esta mañana. En Ladrillera Ovindoli, aquí en Cobo, están buscando personal de producción y personal para desorne. Deben tener como mínimo 6 meses de experiencia certificada con hoja de vida Minerva 1003 con fotografía para un contrato directo con la compañía y todos los beneficios de ley. Se pueden comunicar a través del número 324-524-5079, 324-524-5079. Están buscando auxiliar de obra para trabajar en Cajicá. Auxiliar de obra con mínimo 1 año de experiencia ejecutando actividades en el sector de construcción y en el desarrollo de contratos de obra civil. Se puede comunicar 311-287-6119, 311-287-6119. Se solicita personal femenino para cosecha de arándanos y oficios varios. No cuentan con ruta de transporte, ubicación vereda Patacica, Quincogua. Enviar hoja de vida 310-575-1496, 310-575-1496. Buscan auxiliar contable, técnico o tecnólogo en contabilidad o estudiante de últimos semestres con manejo básico de herramientas ofimáticas y software contable, con responsabilidad y buena actitud para el trabajo en equipo. Mayor información a través del 300-518-1884, 300-518-1884. buscan auxiliar de tienda. Si viven en Zipaquirá o en sus alrededores, deben tener experiencia en ventas y ser mayores de edad. Disponibilidad para trabajar jornada completa, incluyendo fines de semana y festivo con sus respectivos días de descanso. Mayor información por interno, les envío el correo electrónico para que apliquen a esta convocatoria. Buscan auxiliar contable, técnico o tecnólogo contable con manejo de Excel intermedio, experiencia mínima de 2 años. Se puede comunicar para esta oferta a través del 321-636-8693. 321-636-8693 para trabajar en la vereda del Olivo, aquí en el municipio de Coba. Estamos ya llegando al final de este espacio. Gracias por escuchar La Región Noticias.
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5: Las 8 en punto.
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10: Las 9 en punto.
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0: la mañana, 5 minutos, 9:05. A partir de ese punto y hora les acompaño hasta las 2 de la tarde. DJ Jeffer García les da la bienvenida a quienes apenas están llegando al dial de La Favorita. En esa mañana de viernes, inicio de fin de semana, tenemos puente festivo
1: para festejar en el after party.
0: Y a quienes apenas están llegando, un gustazo, bienvenidos a La Fonda. Iremos con La Fonda hasta las 12 del mediodía y de 12 a 2 nos vamos con solo retro, solo clásicos. Y por supuesto, sección de cumpleaños el día de hoy a las 10:30 de la mañana tendremos la sección de cumpleaños. Así que vayan analizando esa notica de voz. Hoy solo recibo noticas de voz. Notica de voz para esas personas homenajeadas el día de hoy. Así que me la pueden enviar al 314-255-3917. Y me acompañan esa notica de voz saludando, deseándole ese mensajito, ese feliz día a esa persona especial el día de hoy. Me le agregan algo referente, un sticker referente a cumpleaños para acá internamente nosotros hacer el filtro y que no se nos quede ningún cumpleañero sin reproducir su nota de voz. ¿Listo? El 10:30 estaré con sección de cumpleaños. 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Recuérdenlo siempre, mi ranchito tolimense, sabor que se celebra, tradición que se comparte. 9 de la mañana, 7 minutos. ¿Y qué tal si nos vamos directamente a visitar nuestro contacto WhatsApp? Quiero conocer qué oyentes están activos a esa hora de la mañana, de este viernes. Vamos a ver quién está por acá, quién está por acá. Dice, buenos días, para saludar a toda la mesa de trabajo de La Favorita, mil gracias. Y a mis amigos José Rodríguez y Giovanni Chávez. Y por supuesto al señor Luis Manrique en Agrícola Circasia. Y para solicitar la canción Ahora Que Puedo de Fernando Burbano, porque La Favorita me encanta. Atentamente, Jair Solera. Anda conectadísimo el hombre ahí con todo su parche, su combo en este viernes, trabajando juiciositos, juiciositos. A ver qué más oyentes tengo en línea por acá. Hola, buenos días.
2: Muy buenos días, La Favorita. ¿Podrías regalarme la canción de Giancarlo Centeno, Solo a Ti Te Amo?
0: Listo.
2: Muchas gracias y que tengan un feliz día.
0: Listo, de una, ya nos ponemos en la tarea de ir programando sus grandes éxitos. Más oyentes en línea por acá. Dice, buenos días, yo escucho La Favorita desde Flores, La Mana, para que me regale la canción Mi Renuncia de Darío Gómez. Gracias, dedicada especialmente para don Alexander Padilla. Dice por acá, Triviño. Uy, mandaron el nombre completo y apellido. Para don Alexander Padilla Triviño, ahí va la canción, ahorita en contados instantes estará saliendo al aire. Ya nos ponemos en esa tarea. Más oyentes en línea, buenos días desde el cruce de La Paz, con La Favorita. Me encanta, soy Heinz y me gustaría escuchar Dime Cómo Quieres de Cristian Nodal y Ángela Aguilar. Gracias, un abrazo. Listo, de una, ya nos ponemos en esa tarea de ir programando. Buenos días, para mandar un saludito a María Nancy Rojas y María Isabel Triviño, por favor. Ahí está el saludito. Más oyentes en línea por acá. Listo, vámonos con música. A esta hora, exactamente preciso, llega Fernando Burbano, Ahora Que Puedo, éxitos que ustedes siguen solicitando y programando a través del 314-255-3917. Esto es La Fonda 910.

Ahí teníamos al gran Giancarlo Centeno en conjunto con Ronaldo Urbina. Solo a ti te amo. Éxitos del vallenato que nos acompaña. Misa mañana de La Fonda en La Favorita 918.

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0: la mañana, 26 minutos, 9:26. Avanzamos en esta mañana de viernes con buenos éxitos musicales, éxitos que ustedes siguen solicitando a través del 314-255-3917. Esto es la fonda de la favorita. Y es por eso que nos vamos rápidamente por acá a visitar nuestro contacto WhatsApp habilitado. No sin antes recordarles que ustedes nos pueden amplificar a través de la web. ¿Cómo? Listo, facilísimo. Uno, descargando nuestra aplicación oficial tanto para Android como para iOS. Usted la encuentra y la puede descargar totalmente gratis en su tienda de aplicaciones. Ahí nos encuentran como La Favorita 88.3 FM. Facilísimo. O a través de nuestro website www.lafavoritameencanta.com. Ahí estaba la señal totalmente en vivo y los enlaces a redes sociales. Si aún no nos sigue, invitadísimos a seguirnos en todas nuestras redes sociales, en TikTok. Ahí les estaremos próximamente acompañando. Así que arroba La Favorita Me Encanta. Así nos encuentran en Facebook, Instagram, TikTok. Facilísimo de ubicar y facilísimo todavía más de seguirnos y estar muy pendientes a nuestras redes sociales. El contenido que se viene totalmente en vivo. 9 de la mañana, 28 minutos. Ahora sí nos vamos a visitar nuestro contacto WhatsApp habilitado. A ver qué oyentes están en línea a esa hora de la mañana. Vamos a ver quién está por acá. Hola, buenos días.
1: Mi Jeffer, de la 88.3. Sí, esa que me encanta, de la que soy fanática de su fonda. Regálame para esta mañana. Solo te quiero a ti, del grupo Los Temerarios. Tu fiel oyente favoritista de corazón, sí, por elección. Y con mucho corazón, Liliana, desde Argelia, te reporta sintonía como todos los días. Porque soy favoritista y me encanta con el corazón. Bendiciones para todos.
0: Esa es la actitud de nuestros oyentes. Ahí está Lilianita Lugo, siempre, siempre conectadísima con los 88.3. Eso está bien. A ver, más oyentes por acá. Dice, buenos días desde Rodamontal. Me gustaría escuchar el mejor de Jason Jiménez. Muchas gracias. Listo, ya la programamos de una. Más oyentes por acá en línea. Hola, buenos días.
2: Buenos días. La favorita me regala la canción Así Será Nuestro Amor de Luis Alfonso. Gracias, una fiel oyente de Nemocol.
0: Listo, de una. Ya nos ponemos en la tarea de ir programando esos éxitos. Más oyentes en línea a esa hora de la mañana. Buenos días. ¿Quién anda por ahí?
3: Buenos días, señores, la favorita, aquí con Samuel Sierra en Nemocón, Cundinamarca, para enviar un saludo allá a la patrona de la casa, la gran señora Franciliana Gutiérrez, para dedicarle una canción ahí de Giovanni Ayala, borracho por ella. Muchas gracias, que tengan buen día.
0: Listo, de una, ya nos ponemos en eso. Más oyentes en línea por acá, dice buenos días, la favorita, para pedir los números de la empresa La Planicie para el cargo auxiliar de servicio general. Listo. Ya ahí los buscamos y te envío la información por interno. Nos vamos con más éxitos musicales a esa hora de la mañana. ¿Qué tal si nos vamos y recibimos al gran Cristian Nodal? Dime cómo quieres, en compañía de Ángela Aguilar, esta mañana 9:29.

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2: Seguimos de grandes éxitos. Llega Calibre 50. Siempre te voy a querer.

0: 9:45, 9:45 en todo el territorio nacional. Seguimos acompañándoles a través de los 88.3 FM, complaciendo a todos nuestros oyentes. A esa hora de la mañana nos vamos de una vez a visitar nuestro contacto WhatsApp habilitado. Tenemos oyentes en línea por acá. Dice: buenos días, la favorita. ¿Me podrías regalar la canción Modo Difícil de Grupo Firme? Y la canción Chabela. Muchas gracias desde Nemocón, Conjunto Esmeralda, Natalia, a toda sintonía con los 88.3 FM. Eso está muy bien. Más oyentes en línea, a ver quién más está por acá. Hola, buenos días.
1: Buenos días, un saludo para ustedes, toda la favorita del grupo de la mesa de trabajo, la favorita. Soy Kelly, estoy aquí en Tocantipá, trabajo con la orquesta, trayendo material aquí para Villa La Fuente. Okay. Un saludo muy especial para mi esposa que está en Flores Cinca y a mi comadre que está de cumpleaños hoy, que trabaja en Flores Binorte, al lado de la Astorpa. Feliz día para todos, toda mi familia allá en Huasca, toda mi familia en Gachetá, Chipaquirá, y todas las personas que me escuchan. Favorita, me encanta, siempre estaré con ella, la favorita.
0: Ahí están nuestros oyentes, el gremio volquetero también haciendo presencia en esta mañana a través de nuestro contacto WhatsApp habilitado 314-255-3917. Más oyentes en línea, dice: buenos días, señores de la favorita. Es para enviar un saludo a María Camacho, que trabaja en Flores La Mana, para dedicarle la canción Si No Peleamos, Linda. Gracias, la favorita, me encanta. Listo, de una, ya nos vamos con los grandes éxitos del vallenato. Más oyentes en línea por acá. Dice: buenos días, la favorita, me encanta, reportando sintonía desde Fresas

0: Semana, dice por acá, un saludo a todos mis compañeros de trabajo, excelente día para todos. A ver si me complace con la canción Clavelitos con Amor de Rómulo Caicedo. Para todas esas mamacitas que... Mamacitas para mamá, la mejor, mil gracias, la favorita me encanta. Ok, listo, ya la buscamos y vamos a ir programando. Más oyentes en línea, buenos días. Dios los bendiga, la favorita 88.3 FM, me encanta, con Mari desde Zipaquirá, barrio Samaria, para escuchar la canción, el de los ojos negros, dice por acá, muchas gracias, listo, ya la buscamos y vamos ahí organizando y programando. Más oyentes, mi favorita 88.3 FM, reportando sintonía a tu fiel oyente, Olguita, ¿cómo vamos? Cuéntamelo todo, desde Finca Hospedaje La Gaviota, vereda Argelia, Zipaquirá. Bendecida mañana de fonda, mi DJ Jeffer, bendiciones, gracias. Yo quiero escuchar Binomio de Oro, dime quién. En todo momento y lugar, escucho la favorita, me encanta. Listo, de una, ya nos vamos con esos grandes éxitos. Por acá nos escriben, nos dicen buen día. Oyentes activos a esa hora de la mañana, eso está bien, eso nos alegra. Ya nos ponemos en la tarea de ir programando esos grandes éxitos musicales. Más oyentes en línea y me voy con música. A ver quién está por acá, quién está por acá. Vamos a ver, hola, buenos días.
1: La favorita, la mejor para mandar un saludo a toda la familia Triviño, allá los dormidos, en Zipaquirá, el barrio Altamira, con el sentimiento. Y la canción Un Hoyito Dormilón. Los quiero mucho.
0: Listo, de una, ya nos vamos con esos grandes éxitos musicales. A esta hora le damos la bienvenida al señor Darío Gómez. Se titula Mi Renuncia y suena y nos acompaña en la fonda de La Favorita.

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8: Las 10 en punto.
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Seguimos avanzando y acompañándoles con buenos éxitos musicales. A esa hora iniciamos, valga la redundancia, otra hora más de buenos éxitos musicales a través de La Fonda. www.lafavoritameencanta.com y descargando nuestra aplicación oficial a través de sus tiendas de aplicaciones, tanto para Android como para iOS. Usted nos puede amplificar desde cualquier parte del mundo. Ahí estamos, nuestra señal totalmente en vivo a través de internet. 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A esa hora nos vamos con más oyentes en línea. Vamos a visitar nuestro contacto WhatsApp habilitado. Tenemos oyentes por acá pendientes. Dice: buen día, La Favorita, para saludar. Hoy día del maestro, el profesor. Hoy quieren saludar a todos los profesores, a todos nuestros profes de este hermoso municipio. Que Dios les bendiga, les dé mucha paciencia y sabiduría para con esta juventud. Se les quiere atentamente, Libby Moreno. Me regalas la canción La Profesora de Inglés del grupo Cali. Listo, de una, ya la buscamos y vamos a ir programando. Más oyentes en línea, buenos días, La Favorita Me Encanta. Todos los días con la bendición de Dios primeramente, para que me regales la canción Amor Prohibido de Arelis Henao. Nubia Gómez desde Quebrada Honda, Cogua, fiel oyente. Muchas gracias, feliz día. Listo, creo que es El Señor Prohibido, pero ya la buscamos y vamos a ir programando. Más oyentes por acá, a ver qué más oyentes están activos a esa hora de la mañana del viernes. Buenos días, La Favorita Me Encanta, reportando sintonía del semillero Jorge Tadeo Lozano. Un saludo para todo el personal que se encuentra laburando en esta mañana, todo el personal de siembra, Fabián Hernández, el popular, dice por acá, y el popular Juan Bernal, para que me los complazca con la canción Triste de Darío Darío. Muchas gracias de parte de su amigo y compañero Fanuel, dice por acá, listo, de una. Ya nos vamos con esos grandes éxitos. Nuestros amigos con dedito arriba. Más oyentes en línea a esta hora. Buenos días, un saludo para los trabajadores de Bovelo Construcciones, Gato, Orejas, Pitufo y Guayao. Y Guayao Eterno, dice por acá, gracias. Oiga, ahí está todo el combo saludándose en esta mañana, 10 de la mañana, 11 minutos. Recuerden que sobre las 10:30 estaré con sección de cumpleaños, noticas de voz para saludar a todos los cumpleaños del día de hoy. Y me le agregan a esa notica de voz un sticker o algo referente a cumpleaños para hacer el filtro. Listo, esas noticas las recibo a partir de este momento. A las 10:30, noticas que estén, noticas que sacamos. Listo. Si no hay noticas, seguimos derecho con la programación. Entonces, para que no dejen pasar esa sección de cumpleaños, 10:30, recibo noticas de voz saludando a los cumpleañeros desde ya, a partir de ese punto y hora. Por ahora nos vamos con más éxitos, dice, y llega por acá Luis Alfonso con su gran éxito, Así Es Nuestro Amor. Exitazo que nos acompaña en esta mañana de Fonda en La Favorita.

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3: Ahí teníamos Dime con quién lo hacía Rafael Orozco y el binomio. Seguimos avanzando. Turno para Joanny Ayala, Borracho por ti.

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2: 10 de la mañana, 27 minutos, 10:27, seguimos acompañándoles a través de La Favorita. Ahí estamos también a través con nuestra señal en vivo, a través de el canal de La Favorita. Quienes están con el servicio de WG Comunicaciones, ahí tienen el canal, ahí nos pueden ver, escuchar, disfrutar los grandes éxitos musicales de esta mañana de fonda. 10 de la mañana, 28 minutos. ¿Qué tal si nos vamos con más éxitos musicales? Tenemos éxitos reprisados por acá de nuestros oyentes. Llega por acá el gran Jason Jiménez. Esto se titula El Mejor Caballo. Exitazos que nos acompañan en la fonda. Seguimos con la buena energía, los buenos éxitos musicales en esta mañana de viernes, fin de semana con La Favorita.

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3: Ahí teníamos al Binomio de Oro con Osito Dormilón. Seguimos.

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2: Señoras y señores, tengo el gusto de presentarles a los más grandes intérpretes de nuestro ritmo tropical. Con ustedes, Antonio y Chucho Castrillón, con su grupo Caleche.

0: 10:42, 10:42 en todo el territorio nacional. Nosotros seguimos acompañándoles con los buenos éxitos musicales. Tenemos varios éxitos ahí represados, pero ahí van a estar saliendo poco a poco. ¿Listo?
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0: A esa hora de la mañana, recordándoles que si aún no nos siguen en nuestras cuentas y redes sociales, invitadísimos a hacerlos ya mismo a través de @ la favorita me encanta. Así nos van a encontrar en Facebook, Instagram, TikTok. Ahí estamos 24/7 subiendo contenido, acompañándoles también a través de las redes sociales, plataformas digitales, como lo es nuestro website www.lafavoritameencanta.com, y por supuesto la señal en vivo a través de la frecuencia modulada 88.3 FM para toda la sabana de Cundinamarca. ¿Qué tal si nos vamos por acá con más reportes de sintonía? Vamos a visitar nuestro contacto WhatsApp habilitado a esa hora de la mañana. Dice por acá: buen día, para enviar un saludo a Xiomara Rincón, a Xiomara en Rincón Santo, que la quiero mucho y le dedico la canción de Luis Enrique Ella. Listo, de una, ya nos ponemos a programar esos grandes éxitos. Por ahora llega El Triste, esto lo hace Darío. Darío, éxitos que ustedes siguen programando a través del 314-255-3917 en esta mañana.

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2: Seguimos de grandes éxitos. Esto se titula El de los Ojos Negros.

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7: Las 11 y un minuto.
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0: 11 de la mañana, 9 minutos, 11:09 en todo el territorio nacional. Seguimos acompañándoles y damos inicio a otra hora más cargada de buenos éxitos musicales. Éxitos que ustedes pueden seguir solicitando a través del 314-255-3917. 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Nos vamos con más oyentes en línea a esta hora de la mañana, siendo las 11 de la mañana, 11 minutos. Vamos a ver quién está por acá, Dice, buenos días, la favorita, reportando sintonía desde la vereda Cardonal, la familia Ortegón Espinosa. Me puedes complacer con la canción Conteo Regresivo. Muchas gracias, la favorita. Listo, lo mejor de la salsa. Ya la buscamos y vamos a ir programando. Más oyentes por acá. Ana Ballén dice, buenos días, hágame un favor. El señor de la favorita, Don Wilson, para preguntar sobre el trabajo de arándanos. ¿Quién? Listo, ya te envío toda la información ahí por interno. Ya le pregunté a Wilson y ya la envío ahí por interno. Listo. Oyentes en línea, Isaura, hola, buenos días.
1: La favorita, reportando de sintonía de Plazuela de Baja.
0: Ok.
1: Un saludo para mi suegra Esperancita con la canción Vendo a mi suegra.
0: Listo, de una, ya nos vamos con unos grandes éxitos. Llega por acá, por ahora, el gran Gabriel Arriaga con Clavelitos con Amor, exitazos que nos solicitan y programan a través de nuestro WhatsApp 314-255-3917. Estamos de fonda en el viernes con la favorita.

11 de la mañana, 28 minutos, 11:28 en todo el territorio nacional. Seguimos acompañándoles, avanzamos en esa mañana cargados de buenos éxitos musicales. Éxitos que por supuesto ustedes siguen programando a través del 314-255-3917. Y en esa mañana, en el After Party, en el After Party, quiero party. 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En esta mañana seguimos avanzando, seguimos acompañándoles con esos grandes éxitos. ¿Qué tal si nos vamos con eso que nos lo programaban anteriormente? Lo hace y lo trae la gran Arelis Henao. Se titula Señor Prohibido. Y suena y nos acompaña en La Favorita 1129. Esto es La Fonda.

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2: Seguimos de grandes éxitos. Llega el turno de la pandilla del Río Bravo con los ojos cerrados.

11 de la mañana, 46 minutos. Ahí teníamos a la artista de la casa, o una de las artistas de la casa, gran Diana Guerrero, acompañándonos el día de hoy con sus éxitos de la música tropical. Tenemos ya las 11:46 en esta mañana y seguimos avanzando con más música que nuestros oyentes siguen solicitando y programando a través del 314-255-3917. Viene por acá eso que lo hace y lo trae gran Antonio Aguilar, se titula Ay Chabela, éxitos que nos solicitan y programan a través de nuestro contacto WhatsApp habilitado en esta mañana, 11:47.

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12 del mediodía, 10 minutos, 12:10. Iniciamos en esa tarde ya de viernes, iniciando el fin de semana, preparándonos para ese puente festivo. Acompañándoles también a través de los 88.3 FM. All over America. 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Nos vamos con más reportes de sintonía. Vamos a visitar por acá nuestro contacto de WhatsApp habilitado. Dice por acá: yo escucho La Favorita para saludar a Mireya Romero, que vive en el municipio de Gachancipá, en la vereda La Mancha. Anda sintonizando La Favorita a esa hora de la tarde. Nosotros iniciamos a partir de este punto y hora, y hasta las 2 de la tarde estaremos con solo clásicos, solo retros, para que ustedes sigan programando esos retros, esos clásicos del ayer, del hoy, del siempre, que nos encanta, nos fascina, a través precisamente de la emisora que nos encanta, La Favorita, 88.3 FM. ¿Qué tal si le damos la bienvenida a esta hora? Algo de la buena salsa, esto lo trae y lo hace el gran Oscar de León, se titula Llorarás, y suena y nos acompaña en solo retro, solo clásicos de La Favorita.

0: Con la gasolina Retros a esa hora, 12 del mediodía, 19 minutos.
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0: Turno del merengue clásico lo hace Elvis.

12 del mediodía, 27 minutos, 12:27. Seguimos acompañándoles con buenos éxitos musicales a través de la favorita 88.3 FM. Seguimos disfrutando de buenos clásicos, de buenos retros, e iremos hasta las 2 de la tarde. Así que ustedes pueden solicitar sus clásicos favoritos a través del 314-255-3917 a esta hora de la tarde. ¿Qué tal si nos vamos de una vez a visitar nuestro contacto WhatsApp habilitado para conocer qué oyentes están en línea en esta tarde? Dice por acá: hola Jeffer, ¿cómo estás? Muy bien, gracias a Dios. Me regalas la canción de Cara de Gitana de Guatavita, la gran Nelly, fiel oyente de La Favorita. Listo, de una, ya la buscamos y vamos a ir programando. Por ahora los dejo en compañía del gran Vicente Fernández. Se titula Volver, Volver. Éxitos de la música popular que nos acompañan en esta tarde de

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0: Sí, señor, 12 del mediodía, 32 minutos. Damos inicio a este pequeño boletín informativo a través de los 88.3 FM. Atención, porque en el municipio de Tocancipá retiran en planta invasora del humedal El Manantial en Tocancipá, Cundinamarca. La cantidad de tipa latifolia recogida era equivalente a un área de 3 piscinas olímpicas, más de 4.300 metros cuadrados de una planta invasora conocida como Enea o tipa latifolia, fueron retirados del humedal en la manantial en el municipio de Tocancipá. La intervención ambiental permitió recuperar gran parte de este ecosistema y mejorar las condiciones de agua. La cantidad de extraída equivale al área de 3 piscinas olímpicas y había cubierto más del 80% del humedal. Para retirar la vegetación se utilizaron herramientas especializadas y una lancha equipada con rastrillo de alta resistencia que permitió extraer la planta desde la raíz y despejar la lámina de agua. La limpieza se desarrolló mediante un trabajo conjunto entre Enel Colombia y la Fundación Enel Colombia, la firma ambiental Bosques, Suelos y Aguas y la administración municipal. Según la explicación, los encargados del proyecto, la expansión de la Enea estaba afectando la oxigenación del humedal y poniendo en riesgo la fauna y flora del lugar. Con la recuperación del ecosistema se espera el regreso de especies como peces guapucha y capitán, además de aves como la mirla y el copetón, que hacen parte del equilibrio natural del humedal. Esta intervención permitiría devolver a la comunidad un espacio ambiental y familiar que había perdido gran parte de sus condiciones naturales, señalaron voceros del proyecto, quienes agregaron que el humedal seguirá siendo protegido para evitar nuevas afectaciones. Estas son las noticias que nos van llegando a los estudios de La Favorita en esta tarde de viernes.
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0: Atención, porque en el municipio de Tenjo, un hombre que abusaba sexualmente de su hija de 12 años fue capturado. La mamá de la menor fue quien interpuso la denuncia y el día de hoy fue enviado a centro carcelario. En el municipio de Tenjo fue capturado hombre señalado de cometer delitos sexuales contra su hija menor de 12 años. El operativo se realizó en la vereda Chince, sector del Camellón Pan de Azúcar. Allí fue capturado Mauricio Linares Bustos, padre de la menor. Según el reporte oficial, el padre de la menor, hoy capturado, aprovechaba cuando la niña de 12 años estaba dormida y abusaba sexualmente de la misma. Frente a estos hechos, la mamá de la niña estableció denuncia tras notar comportamientos extraños. La Unidad Básica de Investigación Criminal de Tenjo abrió una noticia criminal para registrar lo sucedido con la menor. La Policía Nacional en el Departamento de Cundinamarca y Coordinación de la Seccional de Investigación Criminalística SIGIN capturó mediante orden judicial al padre de la menor de 12 años y trasladado a un centro médico para su valoración. Tras la captura, el juez de control de garantías le impuso medida de aseguramiento privativa de la libertad en establecimiento carcelario a Mauricio Linares Bustos, padre de la menor y presunto abusador. Linares ahora debe responder por los delitos de acceso carnal y acto formal abusivo con incapaz de resistir, ahí agravado, y acceso carnal violento a menor de edad. Noticias en desarrollo a esa hora de la tarde en Cundinamarca, Colombia y el mundo. Eso es el boletín informativo de La Favorita.

Atención, porque el gobierno cuestiona fallo judicial sobre baldíos y alerta impacto a reforma agraria. El Ejecutivo aseguró que la decisión judicial podría limitar las funciones de la Agencia Nacional de Tierras en procesos de adjudicación y saneamiento de predios rurales. El presidente Gustavo Petro y la ministra de Agricultura, Marta Carabalijo, cuestionaron una decisión de la Corte Suprema de Justicia relacionada con los baldíos, al considerar que podría afectar la implementación de la reforma agraria en Colombia. Las declaraciones del mandatario se produjeron durante el acto público de reconocimiento de responsabilidad internacional en el caso Pueblo Huay y sus miembros versus Colombia, relacionado en Cubará y Boyacá. Durante su intervención, Gustavo Petro afirmó que la decisión judicial limita facultades a la Agencia Nacional de Tierras, ANT, para adelantar procesos administrativos relacionados con adjudicaciones, clarificación y saneamiento de los predios baldíos. Según explicó el jefe de Estado, varios de estos procedimientos pasarían ahora a instancias judiciales, situaciones que, según el gobierno, podría realizar procesos vinculados con acceso a la tierra para comunidades campesinas, indígenas y afrodescendentes.

0: Más información que nos va llegando a esa hora del mediodía, en este viernes 12:39 a la favorita.
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Atención, porque reportan presunto incremento patrimonial injustificado de magistrada Lombana. Informe de la unidad de información y análisis financiero fue remitido dentro de una indagación adelantada por la Comisión de Investigación y Acusación de la Cámara de Representantes. La unidad de información y análisis financiero elaboró un informe de inteligencia en el que se advierte un presunto aumento patrimonial no justificado de la magistrada de la Corte Suprema Cristina Lombana entre el 2018 y el 2024. El documento, identificado con el número 10513, fue elaborado a la solicitud de la Comisión de Investigación y Acusación de la Cámara de Representantes, entidad que adelanta una indagación relacionada con la ministra Cristina Lombana. El informe analiza movimientos financieros, bienes inmuebles y declaraciones tributarias de la alta funcionaria judicial y algunos integrantes de su núcleo familiar, especialmente de su esposo Leonardo Andrés Carvajal Velázquez. De acuerdo con el reporte de inteligencia, el patrimonio de la magistrada pasó de 651 millones de pesos en 2017, antes de llegar a la Sala Especial de Instrucción de la Corte Suprema de Justicia, a 1.018 millones en 2018. El documento señala además que en 2024 el patrimonio habría alcanzado cerca de los 3.402 millones de pesos. La UIAF también advirtió que presuntas inconsistencias entre el valor de los bienes reportados y las declaraciones de renta presentadas por la magistrada. El informe menciona propiedades ubicadas en la ciudad de Bogotá, Medellín y municipios de Cundinamarca, como La Calera y el municipio de Ricaurte. En respuesta a los señalamientos, Cristina Lombana aseguró que puede demostrar el origen legal de sus bienes y explicó que parte del incremento patrimonial corresponde al pago de pólizas derivadas a una enfermedad oncológica, herencias familiares y procesos judiciales relacionados con bienes inmuebles.

Desde la Alcaldía Municipal de Cogua, ven a conocer el programa ASILAP de la Subsecretaría de Educación y Cultura, en convenio con el Colsubsidio, donde nuestros niños y niñas fortalecen sus habilidades en robótica y se preparan para la WRO, World Robot Olympiad. Invitación que nos hace desde la administración de Cogua. Hasta aquí este pequeño boletín informativo. Siendo las 12 del mediodía, 43 minutos, seguimos avanzando con solo

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0: 12 del mediodía, 53 minutos, 12:53 en todo el territorio nacional. Seguimos acompañándoles a esa hora a través de los 88.3 FM. Saludando a quienes llegan a nuestra señal en vivo a través de TikTok. Ahí estamos como La Favorita 88.3 FM. Ahí estamos acompañándoles en esta tarde de solo retro, solo clásicos a través de nuestras redes sociales. Seguimos avanzando y qué tal si nos vamos a visitar nuestro contacto WhatsApp habilitado a esa hora. A ver quién está por acá, dice, para solicitar el mejor de Jason Jiménez. Listo, ahorita más ratico, después de las 2 de la tarde, nos vamos con Jason Jiménez y más éxitos actuales. Ahorita estamos con solo retro, solo clásicos. A ver quién más está por acá, dice, buenas tardes, para escuchar el retro. Así fue, de Juan Gabriel, muchas gracias. Listo, de una, ya nos ponemos en la tarea de ir programando esos grandes éxitos musicales. Más oyentes en línea, dice por acá, se reporta la gran Elixa. Elixa, cuéntamelo todo. Dice, muy buenas tardes, mi DJ. Te deseo un espectacular viernes. Dios te bendiga siempre. Un abrazo enorme desde la distancia. Ahí está la fiel oyente Elixa. Elixa, conectadísima. Dice por acá, uy, Jeffer, me regalas la canción El Baile del Perrito, ¿ok? Desde Guatavita, Nelly, fiel oyente de La Favorita. Ahí están nuestros oyentes a todo timbal conectadísimos con La Favorita a esa hora de la tarde. Saludando a quienes se conectan ahí a través de TikTok. A ver quién está por acá, dice La Tata, aparece por ahí. Muy buenas tardes, es César Orjuela. A ver quién más está por acá. Edgar Medina, saludos especiales. Sara. A Sarita, un feliz... Una feliz tarde. A ver quién más está. Forero 28. Ahí se siguen uniendo oyentes a esa hora de la tarde. Ahí también me pueden solicitar sus éxitos y sus retros a esa hora. Estamos de solo clásicos, solo retros. E iremos hasta las 2 de la tarde con estos grandes retros y esos grandes clásicos. Que hombre, difícil de olvidar. Así que qué tal si nos vamos con un pequeño break comercial a esa hora. Y ya volvemos.
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16: La una en punto.
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2: Una de la tarde, 6 minutos, 1:06 en todo el territorio nacional. Seguimos acompañándoles a esa hora también a través de TikTok, como La Favorita 88.3 FM. Ahí les acompañamos saludando a quienes se conectan desde Nemocón. Por acá nos reportan sintonía. 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
3: Ahí estamos acompañándoles a través de todos nuestros medios tecnológicos a esta hora de la tarde. A ver quién más se reporta por acá a través de TikTok. Ahí también me pueden dejar su mensajito, ir solicitando sus éxitos, sus clásicos favoritos, y con gusto les estaremos complaciendo en la tarde de hoy. No olviden dejar su me gusta, su tap tap ahí a la pantalla. Ahí les estaremos acompañando hasta las 2 de la tarde. 1 de la tarde, 8 minutos. ¿Y qué tal si nos vamos a visitar nuestro contacto WhatsApp habilitado? Conocer más oyentes en línea a esa hora. Dice por acá, buenas tardes, ¿cómo están? ¿Me haces un favor? ¿Me regalas la canción? Otra como tú de los del fuego, la favorita. Me encanta 88.3 FM. Listo, de una. Ya la buscamos y vamos ahí programando, armando ese gran playlist con los grandes clásicos y retros que ustedes siguen programando. ¿Qué tal si por ahora nos vamos con esto que lo hace y lo trae el gran Don Omar, clásico del reggaetón old school de esa vieja escuela? Aparece Pobre Diabla a esa hora de la tarde en Solo Clásicos, Solo Retros con La Favorita.
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0: con el baile del perrito, éxitos del merengue clásico que nos acompañan en esa tarde de solo clásicos, solo retros.
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0: ¿Qué tal si nos vamos con un clásico del vallenato? Llega Otto Sergio, Obsesión.

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1: Una de la tarde, 24 minutos. Nuestro WhatsApp sigue habilitado. 314-255-3917 para que ustedes sigan programando esos grandes éxitos, esos grandes retros a esa hora de la tarde. 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

0: siguen activos a esta hora a través de nuestro WhatsApp y TikTok. Por acá en TikTok, a ver quién está, dice Amanda Peña: ¿me puedes regalar la canción Embriagada de Ilusiones de Patricia Teherán? Gracias, listo, de una, ya la buscamos y vamos a ir programando. ¿Quién más aquí por acá en nuestras redes sociales? Mientras se animan a seguir solicitando éxitos a través de TikTok, nosotros nos retomamos por acá a través de nuestro contacto WhatsApp habilitado. No lo olviden, 314-255-3917. Tenemos oyentes en línea, dice: buenas tardes, señores de La Favorita 88.3. Me encanta, ¿me podría regalar la canción de Alfredo Gutiérrez, La Carta Número 3, desde la vereda El Altico, Esperanza Lombana? Gracias, bendiciones. Listo, de una, ya mismo nos ponemos en la tarea de ir programando esos grandes éxitos. Más oyentes por acá, se reporta la gran Lilianita Lugo. Cuéntamelo todo, Lili.
1: Mi DJ Jeffer, muy buenas tardes para buenas esta tarde sabes. De retro. Regálame Me Extrañarás Mañana del grupo Aventura, tu fiel oyente favoritista de corazón, por elección, por decisión y con mucho corazón, y fanática de la mejor de Sabana Centro. Sigue conectada y reportando sintonía. Liliana desde Argelia te envía muchas y muchas bendiciones. 88.3, que encanta con el corazón.
0: Listo, de una, ya nos ponemos en esa tarea. Por acá saludando a Brigitte, a Dani León, que se unen a ese en vivo que tenemos ahí a través de TikTok. A ver, ¿quién más está por acá en el WhatsApp de Esperanza desde Zipaquirá? Dice: buenas tardes, La Favorita. Los saluda Esperanza desde Zipaquirá. Un abrazo, bendiciones para todos en este nuevo día. Quisiera escuchar La Mesa del Rincón. Mil gracias, La Favorita, me encanta. Listo, de una, eso va. ¿Qué tal si nos vamos con más éxitos? Pero por ahora nos vamos a recibir al gran Juan Gabriel. Esto se titula Así Fue y son los éxitos que ustedes siguen programando a través de TikTok a esa hora de la tarde y a través de nuestro contacto WhatsApp habilitado.
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0: Gracias.
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0: Ahí estaba Fruco y sus tesos. Esto se titula El Preso, lo mejor de la salsa, acompañándonos en la tarde de hoy con solo retro, solo clásicos en La Favorita.
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0: Seguimos avanzando, turno para la bachata. Me vas a extrañar, me extrañarás mañana.
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2: A esa hora nuestro WhatsApp sigue habilitado. 314-255-3917. Igualmente ahí está. Nuestros oyentes también y seguidores que se conectan a esa hora a través de TikTok. Ahí también nos pueden solicitar éxitos musicales que usted quiera escuchar, disfrutar en esta tarde de viernes. 1:49. 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

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Con estos grandes éxitos que me acompañan de fondo, de la gran Patricia Teherán, en la voz de la dama del vallenato, Carmen Bermúdez. Seguimos avanzando, y que tal si nos vamos a visitar nuestro contacto WhatsApp habilitado a esa hora de la tarde. Tenemos oyentes por acá a la espera. Dice por acá: buenas tardes, para enviar un cordial saludo a mi hijo Michael Forero, hoy en el día del profesor, que lo amo mucho, y a todos los docentes en su día, un cordial saludo. Oyentes que siguen ahí en línea, conectadísimos, más oyentes, dice por acá La Favorita, 88.3 FM. Te reporta sintonía tu fiel oyente Olguita desde Finca Hospedaje La Gaviota. Bendecida tarde de retros, mi DJ Jeffer, bendiciones, gracias. Quiero escuchar de Esmeralda Orozco, Me Cansé de Usted. Uy, como agresiva, Olguita. En todo momento y lugar, escucho La Favorita, Me Encanta. Listo, de una, ya la buscamos y vamos ahí programando. Más oyentes en línea para seguir con música. Buenas tardes, para saludar a toda la mesa de trabajo de La Favorita y a mis amigos José Rodríguez y Giovanni Chávez, y al señor Luis Manrique en Agrícola Circasia, para solicitar la canción Está Difícil, del Binomio de Oro, porque La Favorita, Me Encanta. Atentamente, Jair Solera. Exacto, listo, de una. Por acá en TikTok, ¿quién se reporta? La gran Lili, La Favorita, Me Encanta, desde la vereda El Mortiño, para solicitar la canción Tren al Sur, de Prisioneros. Listo, de una, ya nos ponemos en la tarea. Por acá, a ver, ¿quién más? Amanda Peña, ¿me puedes regalar la canción Embriagada? Ah, ok, esa ya sonó, creo. De Ilusiones, de Patricia Teherán. Ok, esa viene en camino. Más oyentes por acá, más oyentes. Brigitte, que se une a esa hora a través de TikTok. Por ahora seguimos avanzando, y exactamente llega Patricia Teherán con Embriagada de Ilusiones. Exitazos que suenan y nos acompañan en esta tarde de retros en La Favorita.

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16: Las 2 en punto.
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0: la tarde con 16 minutos. ¿Cómo están? ¿Cómo se encuentran? En La Favorita 88.3 FM. ¿Qué tal? Mi nombre es Katherine Barragán y aquí los estaré acompañando como siempre en estas tardes crossover, disfrutando de la buena música y además en este fin de semana.
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0: Con festivo incluido. ¿A qué se van a dedicar este fin de semana? Cuéntenme a través del 314-255-3917. Aquí vamos a formar el desorden. No se les olvide solicitarme la buena música. Vamos a disfrutar. Llega Sergio Vargas con esto que se titula La Pastillita.

0: Llegamos para quedarnos en esta tarde bien sabrosa de viernes. Ya destaparon la primera. Ay, mentiras, 2 de la tarde, 32 minutos. La favorita nos encanta. Recuerden que también estamos ahí vía TikTok para que entren, para que soliciten también la buena música. ¿Quién nos saluda a esta hora de la tarde? Un saludito ahí para Paolita Garnica, que está en full, pero full sintonía, mejor dicho, pegadita al radio. Por acá, buenas tardes, para saludar a toda la mesa de trabajo de La Favorita y a mis amigos José Rodríguez y Giovanni Chávez, y al señor Luis Manrique en Agrícola Circasi, para solicitar la canción A Pesar de Todo del Binomio de Oro, porque La Favorita me encanta. Y está Jair Solera, como siempre, sintonizando la mejor. ¿Quién más en línea? Hola.
1: Caterincita, en este Hola, viernes Luisito. De tarde de La Favorita, tardes crossover, tardes de fin de semana. Ajá. La Favorita me encanta, y Caterincita también, un saludo muy especial para toda la mesa de trabajo de La Favorita, para todas esas hermosas mujeres. Eso. Trabajadoras, emprendedoras, luchadoras, hermosas, lindas, bellas. Regálenme esa cancioncita de el grupo Caliche. El terror de las mujeres. Ay, un saludo para el grupo Mirfe, que tan anciana, Erika La Circasia. Para José, para Giovanni, para Yair. Sí. La Favorita en esta tarde de jueves, de viernes, ¿ah? Viernes 15, La Favorita. Me encanta. Chao, Caterincita.
0: De viernes. Se nos llegó el fin de semana y con puente festivo incluido. El cuerpo lo sabe, lástima que el bolsillo no, pero qué delicia. Y seguimos disfrutando. Llega el grupo Caliche con el terror de las mujeres.

0: en esta tarde, 2:49 PM, disfrutando de la mejor, el 88.3 FM. Vamos a seguir disfrutando. ¿Quiénes siguen en línea a esta hora? Buenas tardes. Para enviar un cordial saludo a mi hijo Michael Forero, hoy en el Día del Profesor, que lo ama mucho. Y a todos los docentes en su día, un cordial saludo, es verdad. Un saludito a todos los docentes que nos escuchan a esta hora de la tarde. ¿Quién más por acá? La favorita. Hola, Katherine, ¿cómo estás? Me regalas la canción Cachete, Pechito y Ombligo. Feliz fin de semana, con puente festivo incluido. Feliz descanso para todos desde Guatavita, Nelly. Fiel oyente, ahí está, mejor dicho. Lavando ando, qué rico, qué delicia que seamos la compañía de todas ustedes. Y de todos ustedes también, hola.
1: Mi Cate del 88.3 de
0: Hola, Liliana.

0: Ahorita sí, la de Sabana Centro, esa de la que soy fanática 24/7. Tu
1: Sí.
0: fiel oyente favoritista de corazón, por elección, por decisión y con mucho corazón, Liliana te reporta sintonía en esta tarde crossover. Regálame la última noche de Esmeralda Orozco, porque soy
1: Lista.
0: favoritista 100% y me encanta con el corazón mi 88.3.
1: Nos encanta, ¿verdad, Lilianita? Todos los favoritistas de corazón, un besito gigante. ¿Quién más a esta hora? Hola.
2: Buenas tardes a la
1: Buenas
2: favorita, me encanta.
1: tardes. ¿Cómo estás, mi
2: Señorita
1: corazón?
2: Caterín, gracias por estar ahí animando estas tardes lindas y primorosas de nuestra querida Zipaquirá. Mi
1: Así es.
2: reina, si me puedes complacer con el tema Canasta de Ensueños de Otto Sergi. ¿Qué
1: Sí.
2: se va a hacer el fin de semana, amor? Laborar y laborar y laborar. Un abracito y gracias, la favorita. Me encanta. Sudoris, como siempre, en sintonía, sintonía, sintonía.
1: Uy. A todas las mamacitas que están súper conectadas. Vamos a seguir disfrutando de la buena música. A los que siguen ahí trabajando. Llega Juan Luis Guerra para cantarnos.

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13: Las 3 en punto.
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0: estamos para quedarnos en estas tardes crossover con la favorita, nos encanta. Y lo sigo acá leyendo, escuchando a través del 314-255-3917. También estamos súper activos en TikTok. Por acá nos escribe un saludo a todos los docentes, en especial a los de la Institución Educativa Departamental La Plazuela. Qué bonito que sigan ahí conectados por acá. Sin más, la favorita me encanta, me pueden complacer con la canción. Como un cobarde de los Tigres del Norte, listo. ¿Quién más a esta hora? Hola.
1: A ver. Buenas tardes, Kate, bendiciones.
0: Hola, Dianita.
1: Gracias por acompañarnos como siempre acá en las tardes de La Favorita, acá en mi trabajito. Sí. Muchas gracias por siempre estar ahí. Animándonos en donde quiera que estemos, acá como siempre en sintonía en La Favorita.
0: Para eso estamos, para acompañarlos 24/7, 7 días de la semana, 24 horas de buena música. Para adelante, para atrás, para todos los lados. Vamos a seguir disfrutando y continuamos con los Diablitos. Llega esto que se titula A Pesar de Todo.
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2: ¡Aquí llegamos!
3: 3:23 PM. Aquí llegamos, aquí seguimos disfrutando de la buena música. No se les olvide. Estamos súper conectados en nuestro canal La Favorita. Los que tienen el servicio de WG Comunicaciones, Cablema, Forero y compañía, allí estamos 24/7 también. Estamos ahora en TikTok para que también se conecten. Y por supuesto, estamos en Play Store, App Store, estamos en la web y en el dial 88.3. Bueno, mi gente, mi favorita, 88.3. Comenzando. Te reporta sintonía. Tu fiel oyente Olguita desde Finca Hospedaje La Gaviota. De Vereda Argelia, Zipaquirá. Bendecida tarde, crossover, Micate, bendiciones. Quiero escuchar. Jamás te olvidaré de Jesús Manuel Estrada. En todo momento y lugar, escucha La Favorita, que me encanta. Listo, mi corazón. Ya debo más de un vallenato. Les pido un poquitico de paciencia. Manito arriba a los que siguen disfrutando. Y por supuesto, vamos a seguir disfrutando con la buena música. Llega Charanga Campesina. Así lo canta Fruco y sus tesos.

0: Aquí llegamos, todo el mundo a la pista, que vamos a empezar.
1: Avanzamos con la favorita, 88.3 FM, nos encanta. Gracias a todos los que siguen en línea, disfrutando de la mejor, la que nos encanta. ¿Quiénes siguen por acá conectados? 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
0: Quiero hacer una pregunta.
1: ¿Quiénes siguen conectados? Manito arriba, arriba, arriba. Reportando sintonía desde el cruce de La Paz con la 88.3, la favorita, me encanta. Buenas tardes, soy Heinz y me gustaría escuchar el video de Alejandro Fernández. Gracias a ti y a todos los que siguen conectados con la mejor. Avanzamos. Llega la última noche con Esmeralda Orozco.

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7: Las 4 en punto.
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2: En este viernes quiero recordarles algo.
3: Todo el mundo.
2: Donde hay buena música y buenos momentos. 4:08 p.m. Iniciamos nuestra última hora de programación con la favorita antes de irnos a nuestro de vuelta al rancho. Recuerden el espacio informativo de todas las tardes de 5:00 p.m. a 7:00 p.m. Vamos a levantar las manos porque se nos llegó el qué. El fin de semana con la favorita nos encanta. Y aquí estoy bien feliz disfrutando de la compañía de todos ustedes. Mi gente ahí a través del 314-255-3917. Buenas tardes. La favorita me encanta. Felicitarlos por tan excelente programación. Desde La Paz, fiel oyente. Ahí están en Hidroriegos. Hidroriegos, ¿verdad? Saludos a los compañeros de trabajo. Por fue una canción, esa chica, la favorita, me encanta. Yo supongo que es la del binomio. Por acá, ¿quién más? Buenas tardes. Para saludar a toda la mesa de trabajo de la favorita, a los amigos ahí, Luz García. Y a la señorita Jimena Humada, al señor Luis Manrique, lo siguen saludando. En Agrícola Circasia, y para solicitar la canción, La Envidia de Diomedes Díaz, porque la favorita me encanta. Ahí, Jair Solera, sigue súper conectado. Luisito también por acá.
4: Caterincita, seguimos aquí en sintonía de la tarde de viernes. Regáleme esa cancioncita del vallenato, La Dama de las Jerez, porque en esta tarde de viernes con Caterincita, la favorita de fin de semana, me encanta.
2: Eso, vamos a hacer todo lo posible porque suenen todas las canciones. Hay bastantes vallenaticos. Qué delicia el vallenato por acá, hola.
3: Y ahora
2: pueden enviar un saludito, claro, para Manuela Forero, de cumpleaños, de parte de Los Guerreros. Claro que sí, buenas tardes. ¿Quién más ahí en línea? En sintonía, 4:10 p.m. Saludándolos a todos y cada uno de ustedes. Qué bonito que sigan conectados. Y nos vamos con la Salsiviris. Nuevamente llega Willy Colón para cantarnos el talento en TV.

0: Ahí estábamos escuchando al grupo Aventura en la voz de Romeo Santos junto a Don Omar. Esto que se titula Ella y yo.
1: Perdón. Adiós.

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2: La tarde con 29 minutos. La favorita nos encanta. El mejor día en la que te coloca la buena música y la que ustedes también programan a través del 314-255-3917. En este bebé viernes, ¿a qué se dedican en este espectacular fin de semana? Con la número uno. Hola.
3: Soy la favorita.
2: Hola, ¿cómo
3: para
2: estás?
3: Saludar a Mistay en la Yerba Buena con la canción La Indiferencia.
2: Listo, mi corazón, con mucho gusto. Para arriba, para adelante, para todos lados, los hacemos mover aquí en La Favorita, nos encanta. Recuerden, seguimos ahí en TikTok, seguimos en nuestro canal La Favorita, los que tienen ahí el servicio de WG Comunicaciones, Cable Más, Forero y compañía. Estamos en Play Store, App Store, estamos en la web y en el dial 88.3. Seguimos de buena música, de excelentes éxitos. Llega Jorge Oñate para cantarnos Canasta de Ensueños.

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2: Dame un beso. Ahí estábamos escuchando a Yuri.
3: ¡Que vamos!
2: Excelente artista a esta hora de la tarde, el rayito de sol, por supuesto, en el municipio de Cogua. ¿Cómo están? Nemocones, Zipaquirá, Cogua, Cajicá, Chía, Tocancipá, todo el mundo reportando sintonía. Vamos a seguir disfrutando. No se les olvide que a las 5 de la tarde estaremos en nuestro De Vuelta al Rancho.
3: Bueno.
2: Mamá, gracias por enseñarme a ver la vida con amor.
3: Suavecito con la...
2: Y hoy es el momento de regalarle algo que cuide la mirada.
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3: Pa'lante.
2: 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Nos vamos con la buena música. Llega Luis Felipe González para cantarnos en Londres.
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7: Las 5 y un minuto.
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A esta hora llega toda la información en estas tardes de Vuelta al Rancho.

Deportes. Recordemos que el día de mañana son los partidos de ida para la semifinal de nuestra Liga Águila, Liga Betplay 2026-1. A las 6 de la tarde estará jugando Tolima contra el Atlético Nacional. Y a las 8:30 de la noche estará jugando Santa Fe contra el Junior de Barranquilla. Recordemos que los partidos de vuelta se llevarán a cabo el día sábado 23 de mayo. A las 6 de la tarde el Atlético Nacional contra el Tolima. Y a las 8:30 de la noche el Junior de Barranquilla contra Santa Fe. Pendientes de los resultados mañana. Hay una crisis en el DIM, en el Medellín. El ambiente en el Independiente Medellín sigue siendo tenso. En medio de los cuestionamientos deportivos y administrativos que rodean al club, el día de ayer jueves se confirmó la salida de otro directivo importante dentro de la institución. Se trata de Federico Espada, quien dejará su cargo como gerente deportivo del DIM tras varios años liderando el proyecto futbolístico del equipo antioqueño. La noticia fue oficializada a través de un comunicado publicado por el equipo del Pueblo SA, donde se explicó que la decisión había sido tomada desde enero junto a su familia, aunque acordó mantenerse en funciones hasta finalizar la participación del club en la Copa Libertadores el próximo 31 de mayo. Por lo visto, pues está en veremos. Según explicó el club en su comunicado oficial, la salida de Federico responde a una decisión personal que ya estaba definida desde comienzos de año. Sin embargo, el dirigente optó por continuar en el cargo durante algunos meses para acompañar al equipo en el cierre del semestre y en la competencia internacional. La renuncia se conoce en un momento complejo para el Medellín, marcado por la presión de los resultados y las críticas de la hinchada hacia las decisiones administrativas. Por eso la salida de otro integrante de la dirigencia genera aún más incertidumbre sobre el futuro inmediato del proyecto deportivo. ¿Qué legado deja Federico en el Medellín? Bueno, durante su gestión, entre el 2023 y 2026, Federico lideró un proceso que buscó devolverle competitividad y estabilidad al club. Bajo su dirección, el DIM volvió a disputar fases finales en el fútbol colombiano y tuvo presencia constante en torneos internacionales. Además, el club destacó el fortalecimiento de las divisiones menores, logrando hitos históricos como el primer título nacional sub-20 y la participación en la Conmebol Libertadores sub-20. En el comunicado, el Medellín también resaltó que el equipo logró proyectar jugadores hacia mercados internacionales como Italia, como Inglaterra, como Rusia y Sudáfrica, consolidando un modelo basado en el desarrollo del talento joven. Esas son las noticias con el DIM.

sucediendo con el América de Cali. El ambiente de América de Cali también atraviesa uno de sus momentos más tensos de la temporada, luego de la eliminación en la Liga Betplay tras la derrota frente a Independiente Santa Fe. Varios hinchas llegaron a la sede deportiva de Cascajal para expresar su inconformidad con el presente del equipo. La situación generó preocupación después de que comenzaron a circular videos en redes sociales donde, presuntamente, algunos futbolistas habrían sido agredidos durante el encuentro con integrantes de la barra Barón Rojo Sur. El comunicado América confirmó que durante la jornada se realizó un encuentro entre directivos, jugadores, cuerpo técnico e integrantes de la barra con el objetivo de escuchar las molestias de la hinchada. Además, la institución reconoció que existieron momentos de tensión durante la reunión. Sin embargo, aseguró que todo terminó dentro de los canales de respeto y diálogo. Hasta el momento, el club no confirmó oficialmente agresiones físicas contra jugadores o miembros del cuerpo técnico. Sin embargo, los videos que circulan en redes sociales aumentaron las dudas y preocupaciones entre los aficionados. La eliminación y el bajo rendimiento del equipo durante los últimos partidos han provocado fuertes críticas de parte de la hinchada, especialmente hacia algunos futbolistas y decisiones deportivas. Finalmente, el América de Cali hizo un llamado a la no violencia y pidió que las diferencias o reclamos se expresen de manera pacífica. El club también reiteró su compromiso con la sana convivencia y el trabajo conjunto en favor de la institución y de toda su hinchada. Continuamos hablando de deportes. Nos vamos ahora para Italia. Hablemos del Giro de Italia 2026. La montaña aparece por primera vez en el Giro de Italia y la expectativa es total. Recordemos que está nuestro jugador Egan Bernal, entre otros.

Y recordemos también que estas son las clasificaciones tras la séptima etapa del Giro de Italia 2026. Una exigente jornada de montaña de 244 kilómetros disputada el día de hoy, viernes 15 de mayo. Y por supuesto vamos a hablar principalmente de Egan.

0: cabe aclarar que Egan nuevamente sigue bajando puestos. Eso sí, al danés no le alcanzó para hacerse con la maglia rosa, ya que la diferencia con Alfonso era de más de 6 minutos antes de esta jornada y no pudo descontar esa cifra. Egan Bernal, de esa manera en la general, queda en el puesto número 15. A 6 minutos 18 segundos. Continuamos hablando de ciclismo. La industria del ciclismo en Colombia marca un nuevo hito con la llegada oficial de la Epic 9, la más reciente evolución de la legendaria línea de cross country. Tras 24 años de innovación constante, esta bicicleta no solo busca mantener su estatus de icono, solo redefinir los límites de la velocidad y la eficiencia técnica en los terrenos más exigentes del país. El lanzamiento, esperado con entusiasmo por la comunidad de ciclistas, presenta una máquina que ha sido pulida hasta el último detalle. Características: con un peso de cuadro de apenas 1.589 gramos, la Epic 9 se posiciona como una de las opciones más ligeras del mercado global. Esta reducción de peso no es una cifra aislada, se traduce directamente en una aceleración explosiva y en una agilidad superior al enfrentar ascensos técnicos, factores críticos en la fotografía colombiana. La nueva Epic 9 ya se encuentra disponible en la red de tiendas oficiales y autorizadas en todo el territorio nacional, con una gama de precios que oscila entre los 31 millones de pesos, y los 61 millones de pesos, dependiendo de la configuración y componentes. 5 de la tarde con 20 minutos y hasta aquí los deportes.
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1: Bienvenidos a este su boletín informativo. Muchísima atención. Comunidad de Cogua, llega el centro de escucha a cada una de sus veredas. Descentralizan el servicio de escucha y orientación psicológica para estar más cerca de cada uno de ustedes. Tengan en cuenta las siguientes fechas. Miércoles 20 de mayo, El Olivo, 3:30 de la tarde a 6 de la tarde. Cardonal, de 10 de la mañana a 12 del mediodía. Rodamontal, de 2 de la tarde a 4 de la tarde. El jueves 21 de mayo estarán en Rincón Santo a las 10 de la mañana hasta las 12 del mediodía. El lunes 25 de mayo, Casa Blanca, será a las 3:30 de la tarde hasta las 6 de la tarde. En la Plazuela, de 1 de la tarde, 1:30 de la tarde a 3:30 de la tarde. Páramo Alto, 9 de la mañana a 11 de la mañana. Jueves 28 de mayo estarán en Quebrada Honda, de 2 de la tarde a 4 de la tarde. En el Mortiño, de 9 de la mañana a 11 de la mañana. Barro Blanco, de 11 de la mañana a 1 de la tarde. Y para finalizar, el viernes 29 de mayo estarán en La Chapa, de 1 de la tarde a 3 de la tarde. Y por otro lado, en Ojo de Agua, a las 4 de la tarde darán inicio y finalizarán a las 6 de la tarde. Se realizará en el salón comunal de cada barrio o vereda. Los invita la Alcaldía de Cogua y la Secretaría de Desarrollo Social del municipio de Cogua.

0: Muchísima atención, continuamos con la información a esta hora. Cundinamarca activa plan especial para el puente festivo de la Ascensión. Se movilizan más de 2 millones de vehículos. El departamento desplegará medidas operativas que incluyen monitoreo aéreo, reversible y articulación institucional para acompañar el plan éxodo y retorno entre el 15 y el 18 de mayo. Aquí más información con Fernanda Bautista, directora de Política Sectorial de la Secretaría de Movilidad Contemporánea del municipio o del departamento de Cundinamarca.
1: Se acerca el puente festivo del Día de la Ascensión y en Cundinamarca nos estamos preparando para que la movilidad de las y los cundinamarqueses sea lo más eficiente posible. El día viernes tendremos nuestro plan retorno en la vía a la mesa. Esto significa que realizaremos manejos cortos o de pare y siga en este corredor. En el plan éxodo tenemos importantes medidas para poner en su conocimiento. Reversible en la vía que comunica la vía La Mesa Mosquera el día lunes festivo desde las 10 de la mañana. Reversible en el municipio de Soacha en la avenida Indumil desde las 4 de la tarde. Y adicional a estas medidas, recuerden que tenemos las restricciones de carga en la vía La Mesa Mosquera y también restricción de carga en la vía Alpes Villeta y Chuguacal Cambao. Recuerden que este fin de semana opera el pico y placa regional en los principales accesos del distrito capital. Asimismo, la seguridad vial es primero. Baja el ritmo y protege la vida.
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0: Seguimos con la información departamental. Cundinamarca recibe premio Camacole Verde por innovación y sostenibilidad en el mejoramiento de vidas rurales. A través de esta estrategia, el departamento logró intervenir y caracterizar cerca de 527 kilómetros de vía en 44 municipios mediante el uso de agentes estabilizantes no convencionales que mejoran las condiciones del suelo y aumentan la durabilidad de las carreteras rurales. Uno de los principales resultados de la iniciativa ha sido la reducción de hasta un 70% en el uso de materiales de cantera por cada kilómetro intervenido, lo que contribuye a disminuir la huella ambiental y optimizar recursos frente a métodos tradicionales de construcción vial. La estrategia también permitió beneficiar a cerca de 150 mil habitantes y generar aproximadamente 450 empleos directos e indirectos, fortaleciendo la movilidad, la competitividad y la conectividad en diferentes regiones del departamento. El reconocimiento destaca proyectos que promueven modelos diferentes y sostenibles dentro del sector constructor, con impacto positivo en los territorios y en las comunidades beneficiadas.
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0: Muchísima atención. La superintendente de Economía Solidaria, María José Navarro, pidió al Ministerio de Trabajo y a Supersalud investigar a Cosalud EPS por un presunto plan de asfixia financiera contra la cooperativa y sus trabajadores. La funcionaria aseguró que hay denuncias por retiro de contratos e incumplimiento en pagos que estarían afectando salarios y la sostenibilidad de la cooperativa propietaria de la EPS. Aquí la información.
2: Hoy, trabajadores y trabajadoras de Cosalud Cooperativa se manifestaron públicamente frente a las decisiones adoptadas por la actual gerencia de la EPS Cosalud en cabeza del señor Jaime González. Las denuncias apuntan al retiro de contratos a la cooperativa, que es además propietaria de la EPS, y al incumplimiento en el pago oportuno que afecta a los trabajadores y sus salarios. En mi calidad de superintendente de la Economía Solidaria, le solicito al señor González y a su equipo responder si esto se trata de un plan de asfixia financiera con la cooperativa y sus trabajadores. Y le hago un llamado a la Superintendencia de Salud para que ejerza inspección, vigilancia y control sobre el manejo financiero y las actuaciones recientes de la EPS Cosalud frente a sus proveedores y a sus trabajadores. Resulta inadmisible que una EPS comprometa la sostenibilidad de la cooperativa que le dio origen y mucho más que ponga en riesgo el sustento de los trabajadores que sostienen su operación.
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0: nos encanta. Seguimos saludándolos a todos y cada uno de ustedes. Recuerden que esta programación va de 5 de la tarde a 9, a 7 de la noche.
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2: 11 de la noche todavía no contesta.
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0: la tarde con 14 minutos. Bienvenidos a la segunda hora en nuestro De Vuelta al Rancho. El espacio informativo de todas las tardes. Es momento de sacar papel y lápiz. ¿Qué compra, qué vende y qué arrienda en la número uno?
1: Llegó la hora de los servicios sociales. ¿Qué compras? ¿Qué vendes? ¿Qué arrienda? Escribe ya al WhatsApp 314-255-3917. ¿Cuál es tu aviso?

Esto aviso, trabajo sí hay, están buscando analistas de calidad. Empresa del sector transporte de pasajeros requiere analista de calidad para apoyar la implementación, mantenimiento y mejora del sistema de gestión de calidad bajo la norma ISO 9001. Ubicación en Zipaquirá, Cundinamarca, el horario de lunes a viernes, horario de oficina. El tipo de contrato a término fijo con renovación automática más estabilidad laboral. Ofrecen un salario de 2 millones de pesos. Reconocimiento, bueno, tienen que tener los requisitos, conocimiento en implementación de las ISO 9001-9001. Experiencia en sistemas de gestión de calidad, profesional o tecnólogo en áreas afines, persona garantizada, proactiva, analítica y con habilidades de comunicación. Ofrecen estabilidad laboral, excelente ambiente de trabajo, oportunidad de crecimiento profesional. Pueden enviar la hoja de vida al correo contáctenos2018@gmail.com con el asunto vacante analista de calidad guión Zipaquirá. Trabajo sí hay, únete al equipo en el Pomar. Técnico o tecnólogo en salud y seguridad en el trabajo. Ingeniería ambiental, ingeniería industrial, tecnólogos en procesos industriales. Ofrecen contrato de aprendizaje SENA, convenio de prácticas, beneficio de alimentación, tendrán casino, póliza de salud y otros beneficios internos. Se pueden postular a través del correo selección@elpomar.com.co. El sitio de trabajo es en Cajicá. Muchísima atención en WOM de Colombia. Una importante empresa de comunicaciones requiere bachilleres hombres o mujeres con conocimientos e interés en áreas comerciales con manejo de abordaje en frío, eventos, ventas externas. Deben de tener mínimo 6 meses de experiencia en ventas, un salario mínimo legal vigente es lo que recibirá, más prestaciones de ley, más comisiones Intecno, más incentivos extralegales. Trabajarán de domingo a domingo. El tipo de contrato es obra o labor. La ciudad es Chía. Si desean aplicar a esta vacante, se pueden conectar a través del enlace de Teams el martes 19 de mayo a las 9 de la mañana. Los que deseen este enlace, me envían por favor la manito arriba en el WhatsApp, me hacen saber de que están interesados en esta oferta laboral. Más ofertas laborales a esta hora, muchísima atención, oportunidad laboral en Chía. Están solicitando un operario de cultivo, ofrecen salario mínimo, más prestaciones de ley. El trabajo es de lunes a sábados, programas de bienestar, requisitos, que sea hombre, experiencia mínima, no 0 meses, en corte de rosa y el medio de transporte que sea propio. Se pueden postular enviando la hoja de vida en PDF al correo talentohumanoryh@gmail.com con el asunto operario de corte Chía. Número de celular al que se pueden conectar, 323-208-8275. Se solicita personal femenino para trabajar en cultivo de arándanos ubicado en la vereda La Plazuela del municipio de Cogua, preferiblemente que vivan en el municipio, con o sin experiencia laboral. Para más información, al 321-961-9850.

0: Muchísima atención, también se solicita personal femenino para cosecha de arándanos y oficios varios. No se cuenta con ruta, ubicación vereda Patacica, Cogua. Pueden enviar la hoja de vida al número 310-575-1496. Y ya por último, muchísima atención, en Ovindoli están solicitando personal de producción y personal para Desorni. Requisitos: experiencia mínima de 6 meses, hoja de vida Minerva 1003 con foto, contrato directo con la compañía, todos los beneficios de ley. Pueden enviar la hoja de vida al correo recursohumano1@ladrilleraovindoli.com. Están ubicados en Cogua, Cundinamarca, Vereda del Olivo. Se pueden comunicar al 316-452-7997. Y hasta aquí los servicios sociales totalmente gratuitos en La Favorita. Ah, bueno, por acá llegó uno. Venden negocio de comidas rápidas ubicado en Cogua. Para más información, al 301-611-8607. También están vendiendo una moto 125 AKT en buen estado. Se pueden comunicar al mismo número, 301-611-8607. El motivo de las ventas es por viaje. Todo está en perfecto estado. 6 de la tarde, 21 minutos y hasta aquí los servicios sociales. Que compra, que vende y que arrienda.
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1: Llegamos con el último boletín informativo. Muchísima atención. Hoy conmemoran el Día Internacional de la Familia, una fecha para reconocer el valor del amor, la unión y el apoyo que encuentran en los hogares. Es por eso que la familia es el primer pilar en la educación y el bienestar de los niños y niñas. Familias con Amor se celebrará en Casita de los Pitufos, Hogar Comunitario, el día 21 de mayo. Casita de los Sueños, Jardín Social, el 22 de mayo. Y en el CDI, el día 19, 26 y 27 de mayo. Allí los estarán esperando con muchísimas sorpresas.
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0: fenómeno del Niño ya empieza a encender las alertas y la Corporación Autónoma Regional CARE insisten en actuar desde ahora. El riesgo no solo impacta el consumo de agua en los hogares, sino también la producción industrial y la generación energética en el centro del país. Aquí Alfred Ballesteros, director general de la Corporación Autónoma Regional CARE Cundinamarca.
1: Desde la CARE Cundinamarca queremos reiterar el llamado a las empresas de servicios públicos, a los sectores productivos y a la comunidad en general, para que nos preparemos frente al fenómeno de Niño. Hoy se ha subido a 82% la probabilidad, según el Ministerio de Ambiente, las agencias internacionales, de consolidación de un fenómeno de Niño muy fuerte a partir aproximadamente del mes de septiembre de este año, pero que se podría prolongar hasta principios del año 2027, y entonces en la región andina donde nos encontramos se uniría con la temporada seca tradicional de enero y febrero. Esto pone en riesgo el abastecimiento de agua potable para todos los habitantes del territorio, pone en riesgo el abastecimiento de recurso hídrico para los sectores productivos, incluso pone en riesgo la generación y el abastecimiento energético en el centro del país. Por eso insistimos, las empresas están obligadas a implementar programas de uso eficiente y ahorro del agua. En los hogares todos estamos obligados a entender que debe existir un compromiso real con el ahorro del recurso hídrico, y las empresas de servicios públicos y las entidades territoriales tienen el deber de analizar desde ya sistemas alternos de abastecimiento para garantizar la provisión de agua en los hogares de cada uno de los colombianos. Pero además debemos ejecutar acciones, soluciones basadas en la naturaleza, compras de predios en áreas de importancia ambiental, intervenciones de recuperación y restauración de microcuencas, ejecución de programas y proyectos de adaptación a cambio climático. Lo que hoy hacemos de la CARE Cundinamarca lo tienen que hacer también las entidades territoriales, las empresas de servicios públicos y los sectores productivos, porque la gestión ambiental, como lo hemos dicho, es una responsabilidad de todos.

0: Y el fenómeno del Niño también llega con el departamento. La probabilidad de el Niño llega al 82%. Y Cundinamarca fortalece su plan de contingencia y anticipa acciones en el territorio. Cundinamarca continúa fortaleciendo sus acciones de preparación frente al posible desarrollo del fenómeno del Niño, cuya probabilidad para el trimestre mayo-junio-julio alcanzó el 82% de acuerdo con los más recientes reportes climáticos nacionales e internacionales. Desde comienzos de mayo, el departamento activó, socializó y remitió a los 116 municipios del departamento el plan de contingencia liderado por la Unidad Administrativa Especial para la Gestión del Riesgo de Desastres, con el propósito de anticipar medidas de prevención y preparación en el territorio. La estrategia departamental se desarrolla de manera articulada con los actores del Sistema Departamental de Gestión del Riesgo de Desastres, integrando acciones desde sectores como ambiente, agropecuario, salud, energía y gestión del riesgo, con una hoja de ruta orientada a reducir impactos asociados a posibles escenarios de sequía, incendios forestales y déficit hídrico. Aunque actualmente el departamento mantiene la atención a emergencias derivadas de las lluvias, movimientos en masa e inundaciones registradas en diferentes provincias, los escenarios climáticos proyectados advierten una posible transición hacia condiciones de disminución de precipitaciones y aumento de temperaturas durante el segundo semestre del año. Frente a este panorama, el Sistema Departamental de Gestión del Riesgo, junto a la Unidad Administrativa Especial para la Gestión del Riesgo de Desastres, tienen acciones enfocadas en monitoreo permanente de las condiciones climáticas y puntos críticos, seguimiento a municipios con alta vulnerabilidad por déficit hídrico, fortalecimiento de capacidades de respuesta ante incendios forestales, campañas de prevención y uso responsable del agua, estrategias de comunicación del riesgo y preparación comunitaria, y finalmente articulación con alcaldías, organismos operativos y entidades del orden departamental y nacional. Cundinamarca continúa fortaleciendo sus capacidades institucionales y comunitarias para anticiparse a los efectos de la variabilidad climática y proteger la vida en el territorio. 6:39 PM.
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0: Nos trasladamos para el municipio de Zipaquirá. Están listos para la apertura del estadio Héctor El Zipa. Ten presente estas recomendaciones de movilidad.
2: Desde la Secretaría de Transporte y Movilidad estamos preparados para la apertura de nuestro estadio municipal Héctor El Zipa González. 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

0: la tarde con 48 minutos. La favorita nos encanta. Ya casi vamos llegando al final de este espacio. Recuerden que ya venimos con esas noches de locura. No se desconecte.
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10: Las 7 en punto.

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